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3: Le da la hora.
4: 20 horas, 7 minutos.

Nelly Hadden Here es la canción que estamos escuchando y forma parte del álbum Nelly Bill del año 2000, aunque la canción salió el 2002. Cuando Nelly entregó originalmente el álbum Nelly Bill a la discográfica, sintió que le faltaba un éxito rotundo y confesó justamente que no tenía la mecha para la bomba, dijo. Fue entonces cuando acudió al productor Pharrell Williams del dúo The Neptunes, quien le dio la base musical perfecta para cerrar el proyecto. ¿Y cuál crees que era? Pues obviamente este Hot in Here. Mientras Nelly y Pharrell trabajaban en el estudio en las etapas iniciales de la canción, el rapero, a ver si se acuerdan de este señor, Busta Rhymes, ¿les dice algo ese nombre? Claro, obviamente. Pues Busta Rhymes trabajaba en el estudio también y escuchó la pista instrumental e inmediatamente supo que sería un fenómeno masivo y exclamó de inmediato que ese ritmo haría que todas las mujeres en el club quisieran quitarse la ropa, validando por completo la temática de la canción. Y muchos se preguntaban por qué se escribe Here con doble ER y una E al final. Y esto se debe al marcado acento de San Luis de Missouri, la ciudad natal de Nelly. Y en esa región la pronunciación de la palabra here suena de forma prolongada, casi arrastrada, por lo que Nelly decidió escribir el título de la canción exactamente como él la vocalizaba. Y es por eso que encuentran el Hot in Here con R. Es bastante peculiar, bastante raro, ¿no? Pero cositas que quizás no nos íbamos a enterar si no escuchábamos nuevamente este clásico, que es un reclásico porque data del año 2002. 2000 el álbum y pues el ritmo pegajoso de esta canción, It's Getting Hot in Here, So Take For All Your Clothes. La convirtieron en el himno definitivo de las fiestas. Cómo cantaba la gente, ¿cierto? ¿Se acuerda de esos días? Tampoco están alejados, ¿no? Digámoslo así. Pero bueno, ahí estamos arrancando entonces de esa forma el programa. Bienvenidas y bienvenidos, acomódense para escuchar muy buenas canciones. 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Hoy, atentos, porque vamos a retomar este segmento que a ustedes les encanta porque conocen algunos datos interesantes. Les hablo de Flashback. Vamos a estar conociendo cosas que han sucedido un 6 de octubre en la historia de la música. En una estrella en su día, Bobby Farrell de Boney M. está de cumpleaños. David Hidalgo de Los Lobos. Fito Cabrales de Fito y Fitipaldis. Y Patsy Andion también está de cumpleaños. Entonces, a ver, ¿quiénes estarán todavía vivos? Te los voy a contar. No se vayan a separar. Bienvenidas, bienvenidos. Disfruten, por favor, de todo lo que tenemos para el día de hoy en cuanto a música y a, bueno, a estos clásicos. PhD, I Won't Let You Down es el clásico con el que también vamos a arrancar. Bienvenidas y bienvenidos, gracias a quienes nos escuchan por Radio Correo del Sur 90.1 FM en Sucre y Radio Clásica Empresarial 92.5 FM en Potosí. Arrancamos.

Ahí estamos escuchando a PhD, PhD, I Won't Let You Down, en este día martes 6 de octubre. Atento porque enseguida ya vamos a comenzar a conocer algunos artistas que el día de hoy están de cumpleaños, algunos con vida, otros lamentablemente ya no están entre los vivos, pero ustedes se van a enterar de datos interesantes de lo que han hecho en este mundo, ¿ok? Así es que no te muevas. El primero va a ser Bobby Farrell de la agrupación Bonnie M. Y mientras esperamos ese momento, les quiero invitar a cada uno de ustedes a que tomen en cuenta Librería Distribuidora El Corcho, porque ellos tienen todo lo que tú necesitas. 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Toma muy en cuenta estos datos que te vamos brindando. Y ahora sí, señores, atentos porque vamos a conocer vida y obra de este artista que es el primer invitado el día de hoy. Su nombre es Bobby Farrell y te vas a acordar porque formó parte de la agrupación Bonnie M. ¿Su nombre es real? Él es el de la voz, ¿eh? Roberto Alfonso Farrell. Nacido en San Nicolás, Aruba, un 6 de octubre de 1949. Conocido como Bobby Farrell, bailarín y cantante arubeño neerlandés. Es recordado por su gran carisma y por su llamativa forma extravagante y excéntrica de bailar, y por inicialmente haber sido el único integrante masculino del cuarteto de música pop Bonnie M.
hasta su salida del grupo y posterior llegada de Regis Siboe como su reemplazo, cuando Bobby Farrell regresó a Boney M., el grupo, que era inicialmente un cuarteto, pasó a ser un quinteto, y Bobby Farrell y Regis Siboe, tanto cada uno estando en el grupo individualmente como un cuarteto o estando ambos juntos en el grupo como un quinteto, fueron los dos integrantes masculinos que tuvo la agrupación. Se crió en las Antillas Neerlandesas, en la isla de Aruba, donde nació un 6 de octubre de 1949. Vivió allí hasta los 15 años. Después de finalizar sus estudios, decidió irse al mar como marinero y viajó durante 2 años a través de los océanos antes de llegar a tierra en Noruega. Desde Noruega se fue a los Países Bajos, que era su patria, ya que Aruba es una de las últimas islas que todavía permanecen en el imperio colonial de los Países Bajos. Aparte de su talento con los idiomas, los cuales aprendió en el mar, no tenía nada que ofrecer salvo un talento natural para el baile. Consiguió algunos trabajos como DJ en los Países Bajos antes de conseguir mejores oportunidades en Alemania, donde finalmente se establecería pronto y se extinguieron los rumores sobre un hombre joven del Caribe con mucho talento que animaba al público con un hechizante y habilidoso manera, una forma de bailar. Su pasión por la música soul le guió hacia bandas en las que bailaba y cantaba, y su manera de bailar y su estilo tenían un efecto electrificante sobre el público y llegó a ser algo así como una pequeña estrella. Frank Farian se quedó sin palabras cuando observó su habilidad. Sin embargo, Farrell siempre fue duramente criticado, especialmente en Alemania, porque no podía cantar, o al menos no cantaba en los discos. Sin embargo, en el escenario él tenía que hacer la parte de Frank Farian hacia en los estudios. No era fácil para un hombre joven. Los Monkees, algunos de los Beatles, no sabían cantar, pero a nadie le preocupaba, decía Farrell. Así es que Bobby no lo tenía nada fácil. Casi obsesionado, quería acabar con las críticas con sus grabaciones, siendo este el primero de muchos cambios significativos en su carrera, y al presentarse en solitario para probar que realmente sabía cantar. A lo largo de años comenzó a cansarse de tener que defenderse a sí mismo y empezó a pensar que era el títere de Frank Farian. Pero Farian le dejó cantar por primera vez en la parte de rap en Train to Escape Bill, perteneciente al álbum Bununus. Sin embargo, pues a todo aquello llegó hasta el punto en que Farian lo despidió porque se quejaba en las entrevistas sobre la situación que Bobby desempeñaba en el grupo. Farian también se quejaba de que Bobby no mostraba sus cualidades importantes, y Bobby, por supuesto, comprendió que sin el grupo y Frank Farian, él sería un perdedor e intentaría volver al grupo sin éxito. Se casó con la modelo yugoslava Yasmina Shaban en 1981. Tuvieron una hija y un hijo. Actuó como bailarín a finales del 2005 en el videoclip de la canción Turn On The Music de Roger Sanchez. El 30 de diciembre del 2010, Farrell fue hallado sin vida en la habitación del hotel en el que se encontraba hospedado. Esto en la ciudad rusa de San Petersburgo. Investigaciones posteriores aclararon que su muerte había sido causada por un infarto a los 61 años de edad. El 8 de enero del 2011, su cuerpo fue enterrado en el cementerio de Surbiel, ubicado en Ámsterdam, en los Países Bajos. Y el día de hoy quiero recordar con ustedes vida, obra y pues todo lo que ha logrado hacer este señor, y especialmente en el baile, Bobby Farrell de Boney M. Lo recordamos porque hoy es su cumpleaños.

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2: le da la hora.
3: 20 horas 37 minutos.
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1: le da la hora.
11: 20 horas 47 minutos.
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canción tiene su historia. Cada momento, pues, que nosotros podemos escuchar una de estas canciones, tenemos que conocer a veces aquellos datos interesantes que traen. Y Feel de Robbie Williams se grabó originalmente como una maqueta, es decir, un demo, y esa misma voz, sin regrabar, se convirtió en el éxito mundial definitivo de la canción. Cuando Robbie y su coautor Guy Chambers intentaron regrabar las voces en el estudio para el álbum Escapology del 2002, Williams sintió que la magia original se había perdido y decidió dejar la pista vocal de la demo, y es la que están escuchando. Robbie además escribió la canción en una etapa de profunda depresión y crisis emocional, sintiendo que había tocado fondo y que apenas podía sentir, y este es un clásico que denota justamente esa historia. El rechazo de Claudia Schiffer para el videoclip, ya que el cantante quería a la supermodelo alemana Claudia Schiffer como protagonista, pero ella rechazó la propuesta porque él aún no era famoso en Estados Unidos. ¿Qué tal eso? ¿Y quién reemplazó? La actriz Daryl Hannah terminó aceptando el papel de interés amoroso en el videoclip, el cual fue filmado en un ambiente de vaqueros en Canadá. Se convirtió en el sencillo más vendido del artista en Europa y alcanzó el top 10 en más de 25 países, consolidándose como su mayor éxito internacional. Y la pregunta es, ¿Claudia Schiffer se habrá arrepentido de no haber estado en este videoclip? Te aseguro que sí. Es buen dinero y además que sí va a ser mucho más famosa, ¿no? Obviamente, imagínate estar en un videoclip y ser novia de Robbie Williams. Aunque, como dicen, en ese momento no era tan conocido, pero bueno, las cosas que suceden en el mundo. Por eso hay que aprovechar algunos momentos de verdad y hay que hacer de que quede como historia, ¿no? Así estamos arrancando, así estamos disfrutando de estos que son buenos clásicos. Y enseguida tú te vas a enterar acerca de otra estrella en su día. Bobby Farrell ya quedó atrás. David Hidalgo. No lo ubica, ¿cierto? Por el nombre no, pero formó parte de la agrupación Los Lobos. ¿Quieres enterarte de él, su vida y obra? Te voy a contar enseguida, pero antes, los Black Eyed Peas con esta versión.

Cosas curiosas de este Where is the Love, por ejemplo, fue lanzada un 12 de mayo del año 2003. 12 de mayo del año 2003. Fue el primer sencillo de su exitoso álbum El Funk. Se convirtió en un himno mundial por la paz. Y, ¿sabes? Justin Timberlake está acreditado en esta canción, aunque aportó su voz de forma fundamental en el icónico coro de la canción. Justin no apareció acreditado oficialmente en el sencillo debido a acuerdos con su discográfica de entonces, ya que acababa de lanzar su carrera como solista con Justified. Y la letra y el trasfondo de la canción nacieron de la profunda conmoción y tristeza que sintieron los integrantes del grupo tras los atentados del 11 de septiembre del 2001 en los Estados Unidos. Y esto reflejaba la intolerancia, el odio y los conflictos globales que lamentablemente se estaban dando en esa temporada. Antes de este sencillo, Black Eyed Peas era un grupo de hip hop underground respetado, pero Where is the Love los catapultó al éxito comercial masivo a nivel global y alcanzaron el número uno en listados de países como el Reino Unido y Australia. 13 años después hay otra versión que salió el 2016. El grupo decidió regrabar el tema con la ayuda de numerosos artistas y famosos como Mary J. Blige y Kendall Jenner bajo el título de Where's the Love, debido a que sentían que los problemas sociales de intolerancia y violencia seguían exactamente igual. Y da pena, ¿no?, el saber eso, de que después de un hecho tan significativo en la vida de todos los seres humanos, en realidad, porque todos nos vimos afectados con esta intolerancia, nos damos cuenta de que no ha cambiado eso, de que sigue existiendo esos factores que hacen que muchos países se odien, que no se rompan el tema de fronteras. Son cosas que llaman mucho la atención, que tanto tiempo estamos sobre este planeta, pero seguimos con este tipo de problemas entre países. Una verdadera pena. Enseguida vas a conocer a David Hidalgo. Tú me dirás, ¿quién es David Hidalgo? Pues él formó parte de la agrupación Los Lobos y te voy a contar algunos datos interesantes acerca de su vida y obra, ¿ok? Entonces no te muevas. 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

33. ¡Ok! Obvio que te acuerdas de La Bamba, ¿cierto? Pues ahora también te tienes que acordar de este señor que está en el videoclip y que también lo has podido observar y no sabías el nombre. David Kent Hidalgo, su nombre oficial, su nombre original, ahí en el certificado de nacimiento está con ese nombre. Nació un 6 de octubre de 1954, músico y compositor méxico-estadounidense. Es conocido por su trabajo con el grupo Los Lobos y es miembro del supergrupo Los Super Seven y de Late in Playboys, un proyecto paralelo creado por varios miembros de Los Lobos. Además, Hidalgo ha formado otro proyecto paralelo con Mike Halvey de Can't Hear, llamado Hound Duck. Las canciones de Hidalgo han sido versionadas por artistas como Jerry García Band, Waylon Jennings y Bonnie Raitt, entre otros. Ha participado en los Crossroads Guitar Festival del 2010, organizado por Eric Clapton. Y de forma adicional a su trabajo con Los Lobos, Hidalgo toca con frecuencia instrumentos musicales como el acordeón, el violín, el banjo, el cello, el requinto, la percusión, la batería, la guitarra como músico de sesión para otros artistas. Además del trabajo como miembro en Los Lobos, David Hidalgo ha colaborado con una amplia gama de músicos en varios álbumes, entre los cuales figuran Enrique Bunbury, T-Bone Burnett, Elvis Costello, Crowded House en varios proyectos, Roy Orbison, ha trabajado con Dolly Parton, Paul Simon, con Susan Vega, con Pandora en la canción Si la noche de anoche volviera, qué nombrecito, ¿no? Ha trabajado con Bob Dylan en el acordeón en los álbumes Together Through Life y Kristen in the Heart, y pues es un artista bastante completo, ¿no? Entonces, acuérdense, David Ken Hidalgo, que formó parte de Los Lobos, el día de hoy está de cumpleaños y le decimos felicidades y lo vamos a recordar con Come On Let Go. Ya vengo, no se separen.

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2: le da la hora.
3: 21 horas 12 minutos.
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7: le da la hora.
8: 21 horas 22 minutos.
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canción alcanzó el puesto número 2 dentro de las listas de R&B y Hip Hop en 1981. Se quedó muy cerca del primer lugar compitiendo contra grandes éxitos de la época como Don't Stop the Music de Yardbrough and the Peoples y Bang With You de Smokey Robinson. Luego logró el puesto número 28 en el Billboard Hot 100, convirtiéndose en el tercer gran éxito del grupo en ingresar al Top 40 del mercado pop general. Fue lanzada como un sencillo del álbum Imagination de 1980 e intentó recrear la mágica fórmula de su anterior super éxito And the Beat Goes On de 1980. Y así hemos arrancado esta nueva hora, invitándote a que no te muevas, por favor, porque enseguida ya nomás vamos a arrancar con el segmento que todos ustedes están esperando, y les estoy hablando de ese segmento donde ustedes encuentran datos bastante interesantes de una jornada como esta en la historia. Sí, 6 de octubre, flashback, ¿ok? Vamos a tener ese segmento en esta hora, así es que no te muevas. Además, que tenemos deuda de 2 artistas todavía pendientes para conocer a esas estrellas en su día. Fito Cabrales de Fito y Fitipaldis y Patsy and Dion. O como lo dicen en España, Patsy and Dion, ¿ok? Entonces, ya vengo enseguidita. Vamos a conocer algunos datos interesantes de este artista, pero antes... ¿Qué tal algo de The Cure in Between Days? Ya vengo, no te separes.

agrupación se llama The Cure in Between Days. Es el éxito que estamos recordando en 1985 y marcó un punto de inflexión al combinar un ritmo enérgico con una letra nostálgica. Y se convirtió en el primer gran éxito internacional de su álbum The Hit on the Door. Y Robert Smith confesó que se inspiró en el sonido y ritmo dinámico de bandas como New Order para componer la base musical de esta canción, que es un buen recuerdo. Enseguida vamos a estar conociendo a este artista. Bueno, vayamos a conocerlo ya nomás. ¿Les parece? Patsy and Young. También es otra estrella que el día de hoy está de cumpleaños y vamos a celebrar conociendo algunos datos interesantes de él. Su nombre es Francisco José Andión González, nacido en Madrid, un 6 de octubre de 1947. Nació en 1947 en Madrid y aunque a los pocos días de nacido fue llevado al País Vasco, región de origen de sus padres y tierra con la que desde muy pequeño se sintió profundamente identificado, dadas las raíces familiares. No obstante, siendo pequeño fue trasladado a Madrid para realizar los estudios de primaria. Su origen humilde no fue un impedimento para que siempre se procurase que en casa hubiera libros, por lo que desde muy niño fue un ávido lector. Su padre fue combatiente en las filas republicanas durante la Guerra Civil Española. Se convirtió en un cantautor en los convulsos años 70 y colaboró con diversas organizaciones. Y esto dentro de estas organizaciones antifranquistas como la UPA y la FRAP, lo que le obligó a exiliarse en París. Ahí conoció casualmente a Jacques Brel, quien le influyó después en su quehacer artístico. Llegó a hacerse a la mar como parte de la tripulación de un barco pesquero con el que dio la vuelta a medio mundo. Se inició en la música en los años 60, formando parte de agrupaciones que no trascendieron, como los Dingos y los Camperos, las cuales interpretaban lo que hoy se conoce como temas clásicos del rock and roll. El apogeo de su carrera musical abarcó el periodo comprendido entre 1971 y 1978. Publicó temas como Puedo Inventar, La Casa Se Queda Sola, Tiempo, Tiempo, Quién Sabe Si Volverá Otra Vez a Amanecer, 1, 2 y 3, Sonetos 37, 73, canciones como Por Qué Me Duele La Voz, Como Tú, Entre Tu Piel, Samaritana, A Donde El Agua, La Bohemia, Estrella de Mar, entre otras. A partir de 1979 fue adquiriendo un estilo cada vez más personal y eso hizo que fuera más reconocido en el mundo. Lamentablemente lo perdemos un 18 de diciembre del año 2019. Como cantautor se mantuvo en una línea que lo hizo inconfundible: componer canciones con temática social y romántica principalmente, pero siempre desde una perspectiva íntimamente personal, profunda y poética, en amalgama con aquella voz ronca y deslavazada con la que cantaba. Y el día de hoy celebramos el nacimiento de Patsy and Young, Si Yo Fuera Mujer.

0: Fatty and Dion. Si yo fuera mujer, y el día de hoy estamos celebrando el cumpleaños de este señor, Fatty and Dion, que hoy ha sido invitado justamente a Melomaníacos para que ustedes puedan conocer un poco más de la vida, obra y canciones de este intérprete. Y enseguida, ya no más, Fito. Sí, Fito está invitado. Fito de Fito y Fitipaldis. Fito Cabrales, les voy a contar algunos datos enseguidita, pero como siempre, el saludo para nuestras empresas como librería, distribuidora El Corcho, con material escolar y para el colegio, material para la oficina y para quienes estudian en la universidad, con una gran variedad de marcas y a los mejores precios del mercado. 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Fito y Fitipaldis es la agrupación de la cual vamos a hablar, pero específicamente de el artista que el día de hoy está de cumpleaños. Te hablo de Fito Cabrales.
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0: Adolfo Fito Cabrales Mato nació en Bilbao un 6 de octubre de 1966.
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0: Este señor es un músico, cantante, compositor y guitarrista español del grupo Platero y Tú, Extrechinato y Tú, y de su actual banda Fito y Fitipaldis. Hasta octubre del 2014 llegó a vender más de 2,5 millones de discos a lo largo de su carrera, siendo 1.6 millones correspondientes solamente a las ventas de Fito y Fitipaldis. Durante su juventud trabajó como camarero, conocido popularmente como Palanca, el local donde trabajaba. El establecimiento era su papá, el jefe, y en esta etapa quedó reflejada en diversas referencias dentro de su obra. Tiene varias cosas que decir sobre ese local, el señor Fito y Fitipaldis, ¿no? Este señor tuvo problemas con las drogas, especialmente con el consumo del speed, aunque posteriormente declaró haberse mantenido alejado de las drogas. En Corazón Oxidado de Fito y Fitipaldis canta "Mi pobre corazón que está enganchado al speed", una frase que omitió parcialmente en interpretaciones posteriores en directo. Reside en la localidad vizcana de Laucariz, Munguía, es padre de 3 hijos. Y tiene mucho que disfrutar junto a todos ustedes con la agrupación de Fito y Fitipaldis. Y hoy vamos a celebrar su cumpleaños. Aquí está. Fito y Fitipaldis, Me equivocaría otra vez. Adolfo Fito Cabrales Mato, felicidades.

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9: Le da la hora.
1: 21 horas 59 minutos.
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Simply the Best, ahí está la canción de Tina Turner, clásico, 1989, escrita por Mike Chapman y Holly Knight para la cantante galesa Bonnie Tyler, quien la grabó un año antes sin conseguir gran éxito comercial. Y sabes, cuando Tina Turner la grabó en 1989 para su álbum Foreign Affair, le cambió el ritmo y añadió el solo de saxofón inolvidable que la transformó en un himno mundial. La canción se convirtió en la favorita de grandes atletas y eventos deportivos debido a ese mensaje de superación y triunfo. Escúchenla completita, tradúzcanla y se van a dar cuenta de toda la motivación que tiene este gran clásico. Y años más tarde, Tina también grabó una versión especial junto al legendario cantante australiano Jimmy Barnes, dentro de las cosas curiosas que nos enteramos. Y enseguida nos vamos a enterar de cosas curiosas que sucedieron un día 6 de octubre, gracias al segmento denominado como Flashback, que vuelve al programa, ¿ok? Así es que atentos para ese segmento. 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

Bienvenido a Flashback. Damos inicio a nuestro viaje diario por los grandes momentos que marcaron la historia en el mundo a través de la música. En los cumpleaños de hoy, 6 de octubre, en el año 1951, nace Kevin Cronin, cantante de REO Speedwagon.

en momentos relevantes en la historia, un día como hoy, pero en 1980, sale el álbum Zendiata Mondata de The Police, un disco clave en la evolución de la banda de Sting, Andy Summers y Stewart Copeland. Canciones como Don't Send Too Close to Me y The Do Do Do Da Da Da combinaron rock, reggae y pop, llevando a The Police al estrellato mundial.

En 1991, Guns N' Roses domina las listas con Use Your Illusion 1 and 2. En plena cima del hard rock, los dos álbumes lanzados simultáneamente por los californianos siguen en lo más alto de los rankings. En los excesos de una fecha como hoy, en el año 2009, muere Dickie Peterson, bajista y vocalista de Blue Cheer, considerado uno de los padres fundadores del heavy metal y del sonido psicodélico distorsionado de fines de los 60. Curiosidad del día. ¿Sabías que la icónica canción Don't Stand So Close to Me de The Police, ganadora del Grammy de 1982, está inspirada en una experiencia real que vivió Sting cuando trabajaba como profesor de literatura antes de alcanzar la fama? La letra narra la tensión entre un maestro joven y una estudiante, tema que provocó controversia, pero que le dio a la banda uno de sus mayores éxitos. Y así cerramos el telón de nuestro viaje en el tiempo. En Flashback, cada día la historia nos recuerda que la música no envejece, se transforma, vibra y sigue latiendo en cada corazón que la escucha. Hasta nuestro próximo episodio.

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The winner takes it all. El ganador se lo lleva todo. Allí estaba la agrupación ABBA, una de las baladas más famosas y desgarradoras de la historia del pop, lanzada el 21 de julio de 1980 como parte de su álbum Super Trooper. El videoclip de la canción se grabó en la isla de Marstrand apenas 10 días después de que los tribunales firmaran oficialmente el divorcio entre Björn Ulvaeus y Agneta Falstaff, que forman parte del grupo, o formaban. Aunque Björn, el compositor de la letra, ha negado que trate exactamente sobre su ruptura con Agneta, reconoció que estaba fuertemente inspirada en la dolorosa experiencia de un divorcio. Por su parte, Agneta ha dicho que es una obra maestra, pero que su separación no tuvo ganador. Björn Ulvaeus confesó que escribió la letra en apenas 2 horas durante una noche marcada por el remordimiento y unas cuantas copas de alcohol. Y el título original era diferente. Al principio la maqueta se llamaba provisionalmente The Story of My Life, la historia de mi vida, y tenía un ritmo mucho más alegre y rápido antes de convertirse en la balada melancólica que todos conocemos. Y a pesar de la tensa situación tras la separación, Agneta Falstaff fue la encargada de interpretar de manera magistral la voz principal, entregando una actuación llena de emoción real que muchos consideran su mejor interpretación vocal. Así estamos cerrando el programa. Gracias de verdad por habernos acompañado el día de hoy, por estar con nosotros. 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Y gracias, obviamente, a los medios de comunicación que difunden el programa: Radio Correo del Sur 90.1 FM en Sucre y Radio Clásica Empresarial 92.5 FM en la ciudad de Potosí. Para la despedida, vamos a recordar a esta agrupación denominada como Ajá. Y parece que va a llover, ¿no? Crying in the Rain. Es el clásico con el cual nos vamos. Que nos vaya muy bien, por favor. Disfruten de la programación de los medios de comunicación y sientan la radio. Hasta mañana.

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3: 22 horas 28 minutos.
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3: 22 horas 28 minutos. 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
2: Le da la hora.
6: 22 horas 37 minutos.
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2: Le da la hora.
6: 22 horas 37 minutos.
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17: Le da la hora.
6: 22 horas 41 minutos.

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2: le da la hora
0: 22 horas 44 minutos.
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2: Le da la hora.
1: 23 horas 9 minutos.

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2: Le da la hora.
3: 23 horas 13 minutos.
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17: Le da la hora.
18: 23 horas 36 minutos.
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2: Le da la hora.
3: 23 horas 43 minutos. 925. 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
2: le da la hora.
3: 0 horas 16 minutos.
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2: le da la hora.
3: 0 horas 45 minutos.
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6: Le da la hora.
7: 1:07.
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6: Le da la hora.
7: 1:08.
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2: le da la hora.
3: 1:44.
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1: Le da la hora.
4: 2:11.
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2: le da la hora.
3: 2 horas 15 minutos.
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2: Le da la hora.
3: 2:43 minutos.

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¿Te acordás aquella tarde que nos conocimos? 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

No. Lo nuestro es una costumbre. 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
11: Le da la hora.
12: 3 horas
11: 5 minutos.
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2: le da la hora.
3: 3 horas 13 minutos.
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1: Le da la hora.
2: 3 horas 44 minutos.
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0: All right, thank you.
1: Arctic Monkeys.
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3: Le da la hora.
6: 4 horas 11 minutos.
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3: Le da la hora.
6: 4 horas 12 minutos.
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2: le da la hora.
0: 4 horas 48 minutos.
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7: Le da la hora.
8: 5 horas, 5 minutos.
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0: Le da la hora.
2: 5 horas 13 minutos.
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2: le da la hora.
0: 5 horas 44 minutos.
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0: 1986. La ley 1886 en Bolivia establece un régimen de descuentos y privilegios para personas mayores de 60 años o más. CEPSA aplica este beneficio. Por supuesto, se aplica un descuento del 20% sobre el consumo de energía eléctrica de los primeros 100 kilovatios hora por mes y es aplicado al consumo de la vivienda categoría domiciliaria donde habita el beneficiario mayor de 60 años. ¿Qué duración tiene este beneficio? La vigencia del descuento es hasta el último mes del año en curso, por lo que debe ser renovado al final o inicio de cada año personalmente por el beneficiario. ¿Cuáles son los requisitos para acceder a este beneficio? 1. Original y fotocopia del carnet de identidad vigente. 2. Última factura cancelada del consumo eléctrico. 3. En caso de alquiler, presentar factura del alquiler de la vivienda o contrato de alquiler. ¿Dónde debo apersonarme para obtener el beneficio? El beneficiario debe apersonarse a las oficinas de Odeco, ubicadas en el edificio de calle Matos, esquina Junín, o en cualquiera de las oficinas en nuestras regionales, ubicadas en el área rural y Villazón. Importante, la ley 1886 indica que la persona que adultere la fecha de nacimiento para obtener el beneficio lo perderá de por vida. En caso de fallecimiento del beneficiario, los herederos deberán comunicar el hecho a la empresa en el siguiente mes de ocurrido el deceso, a efectos de que la empresa proceda a la suspensión del beneficio. 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
1: Le da la hora.
4: 6 horas 11 minutos.

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2: le da la hora
3: 6 horas 15 minutos.
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0: le da la hora.
4: 6 horas 36 minutos.

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1: le da la hora.
2: 6 horas 47 minutos.
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6: Le da la hora.
7: 7 horas, 8 minutos.
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12: Le da la hora.
13: 7 horas 36 minutos.

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1: Le da la hora.
2: 7 horas 46 minutos.
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6: le da la hora.
7: 8 horas 5 minutos.
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0: ¿Qué tal? ¿Cómo están, señoras y señores, amigos oyentes de Radio Clásica 92.5? Bienvenidos, bienvenidas una vez más a la programación, como todos los días, en este horario de 8 a 10 en punto de la mañana. Las voces de la noticia, junto a su amigo y servidor Guillermo López Elías. Rápidamente vamos al saludo con quienes hacen posible nuestra programación. Cuando retornemos, todo el material preparado para hoy: noticias, novedades, entrevistas y también algunas informaciones del mundo de la farándula. Señoras y señores, como siempre, bienvenidos, bienvenidas una vez más a la programación aquí a través de la 92.5. Aguárdenos, ya volvemos.
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Y bueno, iniciamos esta jornada de hoy miércoles 7 de octubre. Recuerden ustedes que estamos transitando la semana 41. Han transcurrido 280 días desde el inicio de esta gestión y nos quedan en la cuenta regresiva 85 días. Rápidamente voy a tomar contacto con el alcalde municipal de la ciudad de Potosí, el licenciado William Cervantes, a propósito de desarrollar una importante labor a lo largo de este tiempo. ¿Cuál es el

0: Uno cuando mira la capital potosina dice, Potosí está creciendo, tenemos varias zonas, tenemos ya varios distritos, hay mucha gente que habita nuestra ciudad, pero parece que este crecimiento urbanístico no siempre es debidamente ordenado. Y peor aún, es decir, un crecimiento territorial que no es legal, lamentablemente por una serie de aspectos que tienen que ver con el avasallamiento, con el oteamiento, con la apropiación de predios, inclusive del Estado boliviano, vale decir, de la gobernación o el municipio, más concretamente el municipio. Lo ocurrido con el parque etnoecológico realmente nos llama la atención poderosamente. Ayer en conferencia de prensa daba algunos detalles y que llegaron un poquito a sorprender a la ciudadanía. ¿De qué se trata este tema, mi estimado alcalde? Coméntenos, tenga la gentileza, por favor.
1: Bueno, Guillermo, ayer nosotros informamos a la población potosina que ya se ha logrado obtener en derechos reales justamente el registro de lo que es el parque etnoecológico, fruto de una ley municipal de la gestión 2025, ¿no?, en la que se establece que el parque etnoecológico que estaba en Cantumarca se amplía justamente todo este espacio, más de 1.500 metros cuadrados de dimensión de lo que es el parque etnoecológico. Y obviamente pues nosotros anunciamos a la población potosina que ahí en esta área que ahora es ya de propiedad del gobierno municipal vamos a tener algunos conflictos tanto legales como también sociales. Lo que sucede, Guillermo, es que cuando hubo el asentamiento en la gestión 2023 y 2024 de este lugar que era un área forestal, las autoridades no tuvieron la capacidad para poder frenar estos asentamientos que se han dado en el lugar. Ya en la gestión 2024 y 2025 se generaron conflictos de intereses entre lo que es la comunidad de Cantumarca y los que se hubiesen asentado en el lugar. Si usted entra al internet puede ver en Google Maps que obviamente el asentamiento de este lugar son casitas pequeñas, menores a 3 metros cuadrados que se han ido construyendo en toda esa estructura, uh-huh. Y eso ha generado un conflicto entre esas personas que se han asentado conjuntamente los vecinos de Cantumarca. En ese momento decidió Cantumarca conjuntamente las autoridades del municipio el parque etnoecológico ampliarlo a toda esta área. Entonces, obviamente que esto ya es del gobierno municipal, pero el conflicto social que se nos ha dejado es grande. Porque, ¿qué tenemos que hacer nosotros? Tenemos que ir notificando a todas esas personas que se han asentado, tenemos que iniciar un proceso de desalojo y después iniciar un proceso de demolición de todos estos lugares porque están como áreas verdes, son áreas asentadas. Si uno puede percibir, o sea, el número de estas viviendas supera las 300 y son más de 300 familias. Este conflicto deberían haberlo parado en su momento. Ahora el municipio ha heredado un conflicto social, un conflicto legal y a veces un conflicto económico, porque el desalojar a esta gente, el iniciar el proceso, el demoler, genera pues recursos económicos que el gobierno municipal tiene que erogar por la irresponsabilidad de anteriores autoridades que no tuvieron la capacidad de resguardar esta área forestal. Y también por autoridades comunales, uh-huh. Porque en su momento, cuando ellos podían haber cedido todas estas áreas, ellos no lo hicieron. Porque el parque etnoecológico no tenía pues esa extensión en su diseño inicial, solamente eran alrededor de casi 4.000 metros cuadrados, nada más, pero lo ampliaron a más de 1.000.000. Entonces, creemos que al verse rebasado las comunidades, al decir, bueno, ya hemos perdido este terreno, ahora se lo daremos al municipio para que el municipio vea qué hace, que se arregle como pueda y que nos desaloje a estas personas que se han asentado. Entonces, esta mala intención que se ha generado en todo este procedimiento, uh-huh. Obviamente ha cumplido con un folio de derechos reales que le da al municipio la tutela para poder hacer todo este trámite. Este es un tema, Guillermo. Pero el segundo tema también que uno tiene que analizar es el siguiente.

0: al momento de evaluar la extensión del territorio, no se han dado cuenta que había ya urbanizaciones que fueron aprobadas y que tenían folio real anterior. Entonces, con ellos también vamos a tener una disputa legal, ¿no? Vamos a tener disputas legales con las cuales nosotros vamos a tener una sobreposición. Y lamentablemente el derecho real es, o sea, obviamente no ha considerado estos elementos y los ha aprobado. Entonces, como municipio hemos recibido el beneficio de tener terrenos, pero a la vez también hemos recibido la herencia de tener conflictos legales, conflictos sociales y conflictos económicos que no van a ser fáciles de poder resolver Guillermo. Y eso es lo que queríamos explicar a la población, porque no voy a ser un político loco que diga el alcalde no quiere recuperar las áreas del municipio. Es importante recuperar áreas del municipio, pero no van a decir que en su tiempo hubo una negligencia y dejaron el asentamiento de muchas de estas personas de forma clandestina que hoy están asentados en toda esa área. Son más de 300 familias. Claro. Yo quisiera que entre el país todo, usted va a ver el sector, es una cantidad inmensa de casitas que se han construido en todas esas laderas, ¿no?
1: Bueno, estoy conversando con el alcalde municipal William Cervantes a propósito de esta problemática. Sin embargo, retrocedamos un poquito en el tiempo, mi estimado alcalde, porque yo recuerdo que esa área, como usted dice, pues no había sido ocupada, ni siquiera era de interés, sobre todo de algunos pobladores o disque propietarios, o finalmente la comunidad de Cantumarca, ¿no? Y por ende, entiendo que ha generado cierto interés tras el anuncio, cuando usted estaba de gerente, de Apos Potosí, de la construcción de una planta de tratamiento de aguas servidas. Ya en ese entonces entiendo que ya había cierta resistencia. Y posterior a ello, desde luego, el anuncio de algunos otros proyectos adicionales dio lugar a esta situación. Estamos hablando de muchos años atrás, mi estimado alcalde municipal. ¿Desde cuándo se construyen estas viviendas? ¿Bajo qué autoridad básicamente esto prospera? Porque el 2025, entiendo que el alcalde interino Waldo Porcel, si no estoy muy equivocado, hizo precisamente una intervención, llevó uniformados, llevó equipo pesado y demolió básicamente algunas viviendas, pero generó una fuerte resistencia. Al parecer, los que van ocupando estos predios son gente migrante que viene de nuestras provincias, de algunas comunidades, principalmente los de la provincia Tomás Frías, ¿no? Municipio de Tinquipaya, Urmiri, inclusive un poco más adentro. Por lo tanto, no hubo, al parecer, la capacidad suficiente para preservar, para contener sobre todo este parque etnoecológico muy importante. Como usted dice, es decir, hay que identificar a los responsables que le han generado ahora un enorme problema al gobierno municipal, principalmente a su gestión, señor alcalde.
0: A ver, Guillermo, hay que dividir dos cosas que son distintas y diferentes. Una es el parque etnoecológico y otra son las áreas que están justamente situadas en Cantumarca, a límites con San Antonio. Lo que usted me hace mención de la planta de tratamiento de aguas residuales que debía estar emplazada en el sector de lo que es Cantumarca, San Antonio, donde están justamente los cárcamos, esas áreas, Guillermo, son áreas y habían sido cedidas de la comunidad justamente para el proyecto planta de tratamiento de aguas residuales y dique de Cora Laguna Pampa. Entonces, estos dos predios obviamente están registrados justamente en folios reales a nombre de uno es Apos y otro entiendo que es Laguna Pampa. Ahora, ¿qué es lo que ha hecho la comunidad? Y eso es lo que nosotros habíamos denunciado al momento de ingresar. En la gestión anterior han firmado unas actas, unos acuerdos, ¿no? Con San Antonio, donde hemos perdido alrededor de 7.000 metros cuadrados en torno a lo que es el área municipal, ¿no? Por el acuerdo que se había firmado con anteriores autoridades y el municipio de Yocaya. en la comunidad de San Antonio. Es por eso que esos cárcamos que usted ve que estaban dentro de la jurisdicción municipal de Potosí, hoy, gracias a ese acuerdo, están registrados dentro de la jurisdicción del municipio de Calle. Y ahí se crean las urbanizaciones Juan Evo Morales 1 y 2, ¿no? Y lo aprueban en la gestión anterior. Entiendo que el exalcalde Johnny Yáñez, quien había firmado estas
1: Así
0: actas,
1: es.
0: Conjuntamente comunales de Yocalla y comunarios de lo que es Catumarca. Entonces, sin haber respetado lo que es la mancha urbana que ya estaba aprobada y delineada en su primera instancia. Este es un tema. Es un tema legal que nosotros lo estamos analizando, verificando, y de seguro que se va a resolver de alguna manera, pero en el ámbito legal. Y el otro es el parque etnoecológico, Guillermo, y tú has dicho bien, son asentamientos de muchas de las personas migrantes que han visto la oportunidad de tener terrenos, no sé si a título gratuito, no sé cómo hayan ingresado, pero el momento en que han ingresado es la gestión 2023 y 2024 que se han asentado. Y esto se debe justamente a la apertura de caminos que se ha hecho con el sector y obviamente al ofrecimiento también de algunos comunales de Cantumarca, ¿no?, que en su momento hubiesen ofrecido estos terrenos para para la venta. Personas que no tenían documentación ofrecieron esto. Entonces nadie logró parar este hecho y se llegó justamente a la gestión 2025, donde toda esta estructura del cerro donde está el parque etnoecológico ahora fue justamente avasallado por muchas de estas personas.
1: Sí,
0: ahora
1: pero...
0: muchas de estas personas
1: Alcalde,
0: ¿no?
1: sin embargo, y disculpe, va a disculpar que le interrumpa. Sin embargo, empiezan a surgir algunas personas que dicen tener derecho propietario, que tiene inclusive el registro en derechos reales, y aparentemente fueron estas personas que en algunos casos, obviamente, seguramente vendieron los lotes de terreno a la gente. Digo, nada más, no, presumo. ¿Pudo haber ocurrido algo de ello, tomando en cuenta de que estas personas dicen tener el derecho propietario, mi estimado alcalde?
0: Miren, lo más importante es que la alcaldía no consolida derecho propietario. El que consolida derecho propietario es justamente derechos reales a través de la escritura en un folio real y la emisión de lo que es, en este caso, lo que decimos el folio, ¿no es cierto? Entonces, el gobierno municipal hoy tiene el folio real y está a nombre del municipio. Ahora, si existen otras personas que señalan que tienen derechos propietarios, estos se van a dilucidar en acciones civiles ante el juzgado competente. Es decir, ellos van a poder decir, a ver, me han avasallado y aquí están mis papeles y yo voy a presentar esos papeles ante instancias judiciales y va a ser el juez quien va a definir quién tiene mejor derecho propietario y quién acredita tener el mejor derecho propietario. Mientras esto no suceda, el gobierno municipal es dueño de esto. Ahora, todos los gastos que se generen por precautelar esta área, por preservar esa área, si en algún momento, en un hipotético, o sea, hipotético momento, estos señores demuestran haber sido dueños de estos terrenos, obviamente demandarán daños y perjuicios. Estos los van a tener que asumir las personas que han aprobado la ley sin haber hecho, digamos, un análisis pertinente. Entonces, creemos que es importante aclarar estos aspectos para que después no se diga que el gobierno municipal está actuando de forma irresponsable o que William Cervantes está queriendo beneficiar a los loteadores y demás. Eso es lo que nosotros queremos aclarar.
1: Bien.
0: Ahora, por su parte, nosotros ya hemos instruido, ¿no?, de que se inician las acciones necesarias para poder, en este caso, liberar todas estas áreas de equipamiento que están a nombre del municipio e iniciar las acciones que correspondan para precautelar, digamos, el bien del municipio. Si en esa instancia vamos a llegar a la demolición, entiendo que ese es el camino, y el desalojar justamente a la gente que actualmente viene ocupando terrenos que no son de propiedad de ellos, ¿no?
1: Bueno, hay que sentar principio de autoridad, ¿no? Allí tiene que prevalecer la ley y para ello también seguramente tendrán que acompañar las instituciones llamadas por la Constitución para este propósito, la policía, el Ministerio Público, en fin, para que la acción sea en conjunto y se haga respetar fundamentalmente el derecho propietario que tiene el gobierno municipal. Algo breve, señor alcalde, este tipo de temas ocurre en varias zonas. Ticaloma no sé si ha superado esta problemática, en Alto Potosí entiendo que también hubieron una serie de denuncias de avasallamiento a predios privados, aunque no necesariamente eso corresponde al gobierno municipal, pero incide sobre todo en el crecimiento de la mancha urbana. Y si hablamos de mancha urbana, entiendo que está a punto de aprobarse sobre todo esta solicitud del gobierno municipal, aunque hay resistencia, entiendo, de los pobladores ahora de Carachipampa. Es algo que no podemos entender, mi estimado alcalde.
0: Mire, lo que sucede es que por la no aprobación de la mancha urbana hemos tenido estos conflictos de asentamientos irregulares y una mala planificación en el crecimiento de la ciudad de Potosí. Y al parecer quisieran muchas de las personas acudir a este hecho. Si uno ve, digamos, el distrito 22, por ejemplo, que se ha creado el 17, que como hay todas esas zonas, necesitan pues la aprobación de la mancha urbana para regularizar su documentación legal, ya que el INRA no les va a otorgar ya más certificación. Y el único ente competente es, en este caso, derechos reales para otorgarse el tema de lo que es el derecho propietario. Entonces, una vez que se haga eso, se consolidan las áreas urbanas, se consolidan las áreas de equipamiento y también se consolida, en este caso, la misma urbanización. Pero al parecer quisieran que esto no se apruebe para seguir, digamos, haciendo sus urbanizaciones, a tal grado que nosotros vayamos a regularizar, digamos, su forma estructural de que, como ellos han visto, digamos, el crecimiento poblacional. Ayer nomás nos reunimos con una comunidad, decíamos, trae su plano de urbanización ya completo del lugar. Yo le decía, a ver, ¿cómo sabemos que lo que me estás dando tu 40% al municipio son terrenos que los cuales vayamos a aprovechar? Por ahí me estás dando lugares que son muy empinados, en los cuales no podemos hacer inversión, lugares que a nosotros no nos conviene. Hoy el municipio tiene que pedir las mejores áreas para evitar, digamos, gastos elevados en tema de la inversión. Entonces, ninguna urbanización que esté fuera de la mancha urbana, una vez se apruebe la nueva mancha urbana, ninguna de estas urbanizaciones son valederas. Si hay gente que está comprando terrenos en Carachipampa, está comprando terrenos en parte de Jesús Valle, está comprando terrenos por Azángaro, por estos lugares, les decimos que esos terrenos no están aprobados legalmente dentro de una estructura urbana. Y nosotros lo primero que vamos a hacer a las personas que quieren vender esos terrenos, decirles que nosotros, para sanear la documentación, necesitamos, o sea, que el municipio tenga las mejores áreas, tanto de equipamiento, áreas verdes y lo que corresponda. Y en función de eso vamos a ir definiendo también las avenidas, ya no pueden ser de 12 metros, ¿no? Necesitamos avenidas mínimamente de 24 metros de ancho, claro. Necesitamos calles de 18, 14 metros y no de 8 como nos han dejado. Entonces, esto es lo que nosotros vamos a precautelar y vamos a pedir. Entonces, ya hemos enviado vamos a enviar ya las observaciones de la mancha urbana. Hay una oposición de algunos comunarios de Carachipampa, no de todos, pero necesitamos ordenar la ciudad. Y más allá de la preocupación que pueda tener Carachipampa, la mancha urbana se ha solicitado y hay actas que se han acordado, y nosotros no vamos a retroceder en la aprobación de la mancha urbana. Más allá que ellos mañana o pasado mañana vengan y quieran tomar el municipio, lo que estamos haciendo es por el bien de todos, porque hay muchos comunarios que, aprovechando que no está aprobada la mancha urbana, están ya negociando lotes y terrenos y delineando su urbanización como a ellos les parezca bien, y eso no debe ser. Entonces, hemos hecho ya a la Secretaría que envíe ya la mancha urbana, y más allá de que Carachipampa se queje, bloquee los caminos, nosotros tenemos que hacer lo que es correcto para evitar justamente asentamientos que no estén dentro de una estructura urbana y que no cumplan las condiciones que nosotros vamos a exigir, que son de urbanidad, de una ciudad moderna que hay que crear hacia ese lado, ¿no?
1: Así es, señor alcalde. Lamentablemente, la debilidad institucional de los años pasados ha dado lugar aparentemente a estos hechos que deben ser resueltos en algún momento, pero como usted dice, va a generar también conflictos sociales, porque hay personas que construyen ya, hacen su vivienda, viven ahí, y por lo tanto sacarlos ya es complicado, más aún cuando ya la Constitución dice que estas familias deben gozar del derecho al acceso a servicios básicos, como la luz, como el agua, muchos que ya tienen debidamente instalados. Bueno, es un panorama bastante complejo, alcalde, muchos temas para abordar con usted. El tiempo se nos ha ido rápidamente, me imagino que lo convocaremos en otro momento para seguir abordando y estos otros temas. Muy gentil, muchas gracias por su tiempo, alcalde. Si algo más quiere decir, adelante, buenos días.
0: Gracias, Guillermo. Como le decía, hay algunas decisiones que se están tomando, que de seguro no van a ser al lado de algunas personas, pero tenemos que tomar las decisiones, porque si no lo hacemos, obviamente Potosí va a seguir creciendo como ha estado creciendo, y lo que no queremos es eso, ¿no? Entonces, nada más, ya no vamos a estar en contacto contigo.
1: Bueno, muy amable, muy gentil. Ahí estaba el alcalde municipal William Cervantes hablándonos de esta problemática que seguramente va a ser un dolor de cabeza. Y uno se pregunta, ¿se logrará sacar a toda esa gente de este espacio denominado parque etnoecológico? Y hay que hacer un censo, hay que averiguar, investigar quiénes han ingresado, cómo han ingresado y por qué lo han hecho. Alguien se está pasando de vivo acá. Y bueno, hay mucha gente que le está sacando rédito a aquello que no corresponde, vendiendo lo que no es suyo. Y la gente se está dejando engañar, sobre todo con quienes dicen, no, no, esto es nuestro. Además, si nos falta algún otro documento, lo vamos a resolver más adelante. Ustedes quédense, edifiquen. Ya no los van a sacar, ya no los van a mover. Eso es lo que están haciendo algunos vivillos de la gente que ha migrado, discúlpeme, del área dispersa y que ha motivado a que esta gente, que no cometía ningún delito, más al contrario, respetaba las leyes, ha hecho que esta gente hoy por hoy pisotea las leyes, no cumpla disposiciones, no se adecue sobre todo a las normativas urbanísticas. En fin, hay mucho. Por lo tanto, entiendo que el Ministerio Público también tendría que actuar duramente en este tema, o severamente, diríamos así, para sancionar a quienes estén cometiendo este tipo de delitos. Vamos rápidamente a la pausa. Cuando retornemos, como siempre, mucho más. Aguárdenos. Ya volvemos.
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0: 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Y bueno, preocupación permanente ya desde hace, yo diría, unos 30 años atrás o 20, respecto a la estabilidad del Cerro Rico de Potosí. Sin embargo, no olvidemos que esta montaña de plata, que así se denomina, pues ha ido generando, sobre todo, riqueza para el mundo entero hace más de 500 años atrás. ¿Y qué montaña, qué cerro aguanta tanto tiempo? Pero hay la necesidad de preservarlo porque es uno de los íconos de la riqueza minera en el mundo y particularmente de nuestro país y en especial de los potosinos. Pero la cosa se pone difícil porque todos los días hay hundimientos, hay deslizamientos y por ende también víctimas adentro, ¿no?, del Cerro Rico de Potosí. Para hablar un poco de esta temática estoy en contacto con el ingeniero Epifanio Mamani. Él es decano de la Facultad de Ingeniería Minera de la Universidad Autónoma Tomás Frías, quien ha estado realizando una serie de investigaciones, proponiendo algunas acciones como parte de la universidad, pero al parecer muy pocas autoridades han puesto atención a este tema. Ingeniero, ¿qué tal? ¿Cómo está? Potosí, el país lo escucha. Como siempre, muchas gracias, muy gentil por este contacto. Muy buenos días, bienvenido.
1: Buenos días, Guillermo. Gracias por la oportunidad. Estamos pues dispuestos a poder un poco analizar la situación actual de los hundimientos y la deformación que se viene realizando dinámicamente en el Cerro Rico de Potosí.
0: Ingeniero, con las disculpas del caso, únicamente le voy a pedir de que utilice el celular y no cualquier otro dispositivo, porque lo escuchamos un poquito lejos. Inge, a ver, alrededor de 150 hundimientos, algunos que ya son cráteres, y prácticamente pese a los esfuerzos de las autoridades, particularmente desde la Comibol, se dice que esto no habría prosperado, más al contrario, ha generado mayores problemas en cuanto al deterioro de la forma cónica del Cerro Rico de Potosí. De por medio, algunas acciones jurídicas en el ámbito reitero, jurídico, pero que tampoco obviamente la justicia ha logrado precisamente ser atendido en cada una de sus determinaciones. ¿Qué se puede hacer con el cerro? ¿Cuál es la situación, el diagnóstico que tiene la universidad en relación a la montaña de plata, mi estimado Inge?
1: Mire, la universidad hace mucho tiempo viene investigando a través de la facultad de minería, que es la única unidad facultativa que ha hecho un seguimiento desde los primeros hundimientos. Y se ha identificado y reiterado que la cúspide del Cerro Rico de Potosí, que abarca más o menos a la zona desde el nivel 4400, va a ser afectado porque es una zona fuertemente donde hay cizallamiento dentro del proceso de fracturación de las rocas, debido a los esfuerzos tectónicos y a la intensa explotación. El cizallamiento se produce mayormente en rocas clásticas, que tiene esta característica la cumbre, y en las zonas de fallamiento. Y esto hace de que en la cúspide no tengamos una zona bien estable, y aparte que está explotando material que antes servía de relleno, esto hace debilitar muy fácilmente. Entonces, estos acontecimientos de hundimientos se puede notar que esta zona es de alto riesgo, no solamente para la deformación, sino también para la vida humana. Por lo tanto, se debe tomar acciones inmediatas, pero las acciones inmediatas o un proyecto ya de ingeniería que tenemos como universidad y facultad de ingeniería minera especialmente, no ha sido tomado en cuenta por las autoridades nacionales de COMIBOL ni la regional, porque parece que no conocen o no están actualizados, y a la vez tampoco proponen una solución a estos hundimientos. Pero todo pasa porque en esta zona de alto riesgo hay que ya colocar cero explotación, una condición cero explotación. Actualmente este nivel ya ha sido rebasado. Ahora tenemos niveles más bajos, llegando a Morototo casi por debajo de esta cota 4.400. Y eso significa que corre el riesgo, ¿no? Y si no se hace un proyecto a partir de este proyecto de ingeniería que estamos trabajando para llegar al proyecto de factibilidad y determinar exactamente, no exactamente, aproximadamente cuánto de inversión se necesita. ¿Por qué decimos aproximadamente? Porque los hundimientos es frecuente y los espacios vacíos va creciendo, entonces no se puede definir una solución definitiva si es que va a seguir habiendo operaciones. En ahí la COMIBOL tiene que jugar un papel muy importante en la reubicación. Sabemos por información que son alrededor de 27 cooperativas, puede ser un poquito más, que están haciendo operaciones en esta zona de alto riesgo. Por lo tanto, COMIBOL, mientras no pueda hacer la reubicación de estas cooperativas, ningún proyecto y ninguna consultora a nivel mundial va a poder dar una solución. En la última reunión que llegó el ministro y el presidente de COMIBOL, dijeron que tienen unos términos de referencia para licitar y hacer un estudio. Yo creo que quienes conocen más y quienes conocen a fondo este problema es la Facultad de Ingeniería Minera, y no necesitamos alargar tiempos. El riesgo cada día que pase es mucho mayor. Y la consultora va a llegar tal vez a menos conclusiones positivas que ha hecho la universidad hasta este momento.
0: Así es. Bueno, yo recuerdo, ingeniero Epifanio Mamani, de que llegó un experto, ¿no? Seguramente contratado por la Corporación Minera de Bolivia, hizo una radiografía, yo diría, al Cerro Rico de Potosí para determinar cuál era la situación, en fin. Esa información, recuerdo que fue hace unos 10 o 15 años atrás, dio lugar precisamente a determinar de que la Montaña de Plata tenía una serie ya de estructuras muy debilitadas, como usted manifiesta, por el pasar del tiempo, por el cambio que existe también en la misma tierra y producto de las operaciones mineras que son intensas. Y esto era casi imposible de estabilizarlo, producto precisamente también de esa dinámica minera, y hoy por hoy con mayor, digo, incidencia, producto de los altos precios de los minerales en el mercado internacional. La gente ya no piensa en el estaño, no piensa en otros minerales, sino en la plata, y que aparentemente todavía, imagínense, el Cerro Rico de Potosí tiene algunas vetas, aunque ya no muy pronunciadas, pero finalmente es motivo, se dice, para algunas cooperativas mineras o alguna gente seguir explotando. Por lo tanto, esto de paralizar toda operación minera realmente va a pasar por una serie de elementos desde el punto de vista enteramente legal, técnico, pero fundamentalmente desde la voluntad que pueda existir entre los propios potosinos de preservar sobre todo este cerro rico de Potosí, buscando nuevos yacimientos que lamentablemente hoy por hoy tampoco al parecer son demasiado accesibles. Esta intervención, ¿quién tendría que hacerlo? ¿El Parlamento o tiene que hacerlo el gobierno de forma directa a través del ministerio respectivo? ¿Tiene que haber una cruzada de carácter internacional precisamente para ayudar en la preservación? ¿Qué tendría que ocurrir, mi estimado ingeniero Epifanio Mamani?
1: Bueno, mire, todo pasa, Guillermo, en que la Comibol pueda hacer la reubicación y paralizar operaciones, porque es la autoridad pertinente que administra toda operación minera en el Cerro Rico de Potosí. Y no ofrecer solamente área. Área es como decirte, Guillermo, yo les ofrezco esta área que hay probabilidad de minerales, de plata, de estaños, zinc, etc. Pero para llegar a que sea operativo y sea extractivo, se tiene que hacer una primera fase que es muy importante en minería, que es la prospección y evaluación. ¿En qué consiste esta primera fase, que es de alto riesgo? En poder cuantificar cuántas toneladas tenemos en una cierta área y de qué calidad, y hacer ya la planificación para la extracción. Y para hacer la planificación, necesariamente, si es minería subterránea, habrá que hacer los niveles de acceso, las galerías. Y si es a cielo abierto, no creo que lo puedan hacer las cooperativas, porque para eso se necesita una tecnología de punta muy moderna, que no requiere de muchos trabajadores, que eso no lo va a tener, y de gente especializada. Entonces, estamos hablando tal vez de una cosa no viable inmediatamente. En vez de hacer esos términos de referencia a la Comibol, debería estar haciendo mínimamente un pequeño labor de prospección, exploración, que pueda garantizar, y eso no se hace pues en 2-3 meses, depende de la magnitud del yacimiento, y esto se hace en 3, 4, hasta 10 años, ¿no? Y tiene que ser por gente experta que conozca sobre estos trabajos específicos, y además deberían tener tecnología e inversión para hacer este tipo de trabajo. Y el país en este momento no tiene esas condiciones. Entonces yo lo veo muy serio, la situación del Cerro Rico de Potosí.
0: No, con seguridad, pero cuando usted señala que la Universidad Tomás Frías, particularmente la Facultad de Minería, podría encarar sobre todo ciertos estudios para determinar algunas acciones, ¿la universidad tiene la tecnología, tiene el apoyo de otros países? ¿Se puede realmente avanzar a la brevedad posible en hacer un diagnóstico bastante serio del Cerro Rico de Potosí y de esa manera avanzar en su preservación? ¿La Tomás Frías estará en la capacidad, mi estimado ingeniero?
1: Bueno, la Tomás Frías en su Facultad de Minería tiene toda la capacidad para hacer el proyecto. No hay que confundir el proyecto de factibilidad. Es un estudio de grupos multidisciplinarios de profesionales. Ajá. Y la universidad lo tiene. Pero ¿quién tiene que hacer la inversión? Terminado el proyecto de factibilidad económica es el Estado, porque nosotros no tenemos recursos. Ajá. Y las condiciones para la aplicación de este proyecto, que lo vamos a presentar muy pronto, estamos en la parte ya de la parte económica de inversión para este proyecto, lo vamos a hacer conocer públicamente a nivel nacional e internacional. Entonces, no pasa, digamos, la solución de la aplicación de este proyecto por la decisión de la universidad, sino se tiene que dar para allá la ejecución del proyecto las condiciones que se exige de que en esta zona de alto riesgo no debería hacer operaciones, porque en lo que nos hemos pedido, tenía Comibol, es que la radiografía interior y exterior del Cerro Rico de la Cúspide diariamente va cambiando. Entonces nosotros necesitamos conocer esa radiografía que debería hacerlo la Comibol, ¿no? Entonces con ese dato exactamente nosotros podemos terminar con toda confianza el proyecto de fertilidad. Y no hay otro estudio. Estos estudios de parámetros que son necesarios para llegar a la fertilidad del proyecto lo estamos haciendo con convenios internacionales. Las muestras que se ha enviado lo están haciendo en Suecia. Entonces, Bolivia también en ciertos aspectos carece de ciertas limitaciones que no lo permite hacer este tipo de ensayos y estudios. Entonces, es un proyecto muy serio que nunca en la historia lo han hecho en Bolivia ni otras universidades ni lo van a hacer, porque nosotros a diario hemos estado haciendo y semanalmente el control de estos hundimientos. Y una cosa que no quería manifestarle, pero lo voy a hacer. La universidad también está entrando a tecnologías de punta para hacer estos estudios. Nosotros estamos generando un software que nos puede dar el control de los hundimientos en tiempo real, es decir, a los segundos. Desde aquí de la facultad podemos hacer ese monitoreo, tanto interior como exterior, y además nos va a permitir clasificar las zonas de alto riesgo, ¿no? Entonces, esos avances tecnológicos de alta tecnología lo está haciendo la universidad, y creo que es la universidad la única que puede hacer a través de la Facultad de Ingeniería Minera, porque hemos adquirido equipos de última generación.
0: Qué bueno.
1: Nosotros esta información podemos transmitir vía satélite al Japón, a China, a donde sea, en tiempo real. Entonces, lo que vamos a hacer como un paso para que esto sea sostenible en el futuro, de que se haga, digamos, la formación de recursos humanos altamente calificados y a través del Instituto de Investigaciones que lo vamos a reponer en nuestra facultad minero-metalúrgico, ¿no? Y no solamente para este tema del cerro. Tenemos varios temas,
0: claro,
1: que se han dado cuenta en la última reunión de alcaldes. No se puede hacer proyectos de impacto en nuestro departamento, y también debe darse cuenta el gobernador, si es que no participa la universidad con su grupo multidisciplinario. Y el contexto de nuestro escenario del departamento siempre va a ser minero. Y para hacer minería, ¿qué es lo que necesitamos? No solamente el yacimiento. Un país no es rico por tener el recurso, sino un país es rico aquel que lo sabe explotar en beneficio de la sociedad. Entonces, se está haciendo avances muy importantes en la Facultad de Minería, y creo que estamos recobrando la importancia no solamente para la región, sino para el país.
0: Bueno, ingeniero Epifanio Mamani, decano de la Facultad de Ingeniería Minera de la Universidad Autónoma Tomás Frías, muchísimas gracias. Hay que seguir trabajando en ello porque, claro, hemos llegado a este mundo, nos hemos formado, somos personas querendonas de nuestra tierra y tenemos que dejar algo, ¿no? Nuestro aporte, estos avances tecnológicos, porque estamos en tiempos de la cibernética, inteligencia artificial, pues robots que manejan ya sobre todo algunos equipos, por lo tanto, ¿cómo no vamos a poder como bolivianos también ingresar ya a este mundo que finalmente se nos viene, ¿no?, con todo, y hay que saberlo aprovechar de la mejor forma posible? Ingeniero, un abrazo como siempre, muy gentil, y será hasta cualquier momento. Muy buenos días.
1: Muy buenos días, Guillermo, muchísimas gracias, y siempre estamos dispuestos a sociabilizar lo que está haciendo la universidad. Le cuento de que nosotros tenemos también la incorporación de la robótica para determinar riesgos en el Cerro Rico.
0: Claro.
1: Y posiblemente a corto tiempo tengamos un robot que entre a las minas, identifique los peligros y no arriesgue a las cooperativas mineras su vida para hacer el laboreo minero. Muchísimas gracias, Guillermo, hasta otra oportunidad.
0: Bueno, será hasta cualquier momento, mi estimado ingeniero Epifanio Mamani, reitero, decano de la Facultad de Minas, experto en materia minera, pero también ha estado haciendo investigaciones, ha estado haciendo seguimiento, algunos estudios en materia de los no metálicos del Salar de Uyuni. Algo que nos hace falta también profundizar. Señoras y señores, nos vamos a la pausa. Cuando retornemos, como siempre, mucho más aquí en Las Voces de la Noticia, junto a su amigo y servidor Guillermo López Elías. Aguárdenos, ya volvemos.
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10: le da la hora.
11: 9:05.

0: 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Bueno, y a propósito de lo que pasa en el mundo, debemos manifestarles de que premian con el Nobel de Química a dos investigadores que revolucionaron la fabricación de medicamentos, fragancias y nuevos materiales. Y bueno, hay gente que investiga, que analiza y que de alguna manera obtiene nuevos resultados de aquellos que generalmente la humanidad no conocía, y producto de ello precisamente el premio Nobel destinan sobre todo a estos científicos, ¿no? Porque vienen trabajando desde hace mucho tiempo atrás en algunos temas que son ignorados sobre todo por la humanidad, pero que gracias a las investigaciones se logran realmente conocer cosas nuevas para los seres humanos. No sé hasta dónde más llegaremos, hasta dónde más avanzaremos, pero se dice que el hombre, me refiero al hombre y la mujer y el hombre, con sus capacidades de investigación, de análisis, de seguimiento y de descubrimiento, logran nuevos objetivos, nuevas novedades, nuevas inquietudes, y producto de ello precisamente pues cosas que finalmente no entendíamos. Pero bueno, ahí está. Más adelante les hablaré del premio Nobel de Química a dos investigadores que revolucionaron la fabricación de medicamentos, fragancias y nuevos materiales. Más adelante el informe. Y bueno, con la aprehensión de Roger Mariaca, ex fiscal general del Estado, y sobre todo haber detectado una ambulancia que salía de su hogar con mucha plata, se prosiguieron prácticamente los allanamientos, y en las últimas horas se había encontrado en otra de sus viviendas otra cantidad importante de dinero. Y uno se pregunta, ¿de dónde acumuló tanta fortuna? ¿Realmente tuvo suerte? ¿Se sacó la lotería? ¿O qué pasó? Aunque Mariaca dice, yo puedo justificar de dónde es el dinero, pero mucha plata, ¿verdad? Y esto innegablemente ha generado reacciones de toda naturaleza. Mariaca, recuerden ustedes que está aprendido acá en el penal de Cantumarca. Permanecerá recluido durante el tiempo que dure la investigación, pero parece que empiezan a destaparse muchos elementos. ¿Qué dice la abogada Berta Gutiérrez, ex candidata al municipio de Potosí? Y bueno, también ella parte de los abogados independientes que buscan siempre el mantenimiento, el respeto a la constitución política del Estado, pero fundamentalmente, sobre todo, a la institucionalidad de las instituciones del Estado, valga la redundancia. ¿Qué tal? ¿Cómo estás, Berta? Un gusto, un placer saludarte en esta mañana. Muchas gracias, muy buenos días, bienvenida.
1: ¿Cómo está, Guillermo? Muy buenos días, y a través de su persona también, buenos días a toda la gente que está sintonizando a esta hora del día. Y como usted lo mencionaba cabalmente, creo que después del incidente que se tuvo con el ex fiscal ahora, Roger Mariaca, hemos estado frente a un caso de corrupción histórico, en mi opinión, y creo que nunca

0: Guillermo, creo que más allá de las cuestiones políticas, porque vos sabes que después de la aprehensión de esta autoridad y otras, ¿no? Se han estado hablando quizás temas con tinte político, pero siento que ha habido una parte positiva donde se ha tomado una acción favorable y ojalá sea el principio de iniciar y comenzar a desmontar una estructura que realmente ha estado apestada de corrupción, ¿no? A
1: Claro.
0: la cabeza de la autoridad que supuestamente nos tenía que cuidar a nosotros, los ciudadanos, y resulta ser que aparentemente es la persona que comandaba en nuestro país toda la delincuencia. Entonces, creo que
1: Ahora,
0: ahora el año. Diga, adelante.
1: sí, Berta, nada más quería sumar sobre todo ese criterio suyo en el sentido de que, ¿qué más encontraremos? ¿Qué más hay? ¿Habrá más cajas fuertes? ¿Habrá más maletines? Imagínese en el poder de alguien, como usted decía, tenía que cuidar sobre todo los intereses del Estado boliviano y también cuidar a los bolivianos. Pero si retrocedemos un poco, ¿qué más ocurrirá con exministros, el expresidente Evo Morales, Álvaro García Linera, ex vicepresidente, con el último presidente de Bolivia, Luis Arce Catacora, las autoridades que lo acompañaron? ¿Qué más se descubrirá y frente a eso, qué tendría que hacer sobre todo el gobierno, el Estado y sus instituciones, principalmente la justicia y el propio Ministerio Público con un interino por 90 días, mi estimada Berta?
0: Bueno, creo que hay muchas, digamos, opiniones respecto a cómo llega este nuevo fiscal. Para muchos no legalmente, para otros el gobierno simplemente ha puesto a un nuevo administrador, en este caso el Ministerio Público. Esperemos que no sea así. No podemos dar opiniones anticipadas. Hay que esperar el tiempo prudente para verificar precisamente lo que mencionabas y que cuestionabas y todos nos preguntamos. ¿Qué es lo que se viene después? ¿Qué es lo que tenemos que descubrir? Porque esto me parece que es la punta del ovillo, como vulgarmente se diría, y que no solamente tiene que interceptarse el Ministerio Público, que creo que sí es una cabeza muy importante y que se lo ha cortado, sí, creo que sí, pero también hay que ir a otras instituciones, como por ejemplo el sistema judicial, hay que ir a las aduanas, hay que ir a la DGAC, en fin. Hay que ir a muchas instituciones que seguramente están infestadas de corrupción y que también podrían estar vinculadas con esta, que lo han denominado crimen organizado. Porque no olvidemos que cuando el nuevo fiscal, actualmente, Urioste, de apellido Urioste, mencionaba al principio, ¿no? Sin siquiera ir a sentarse a la oficina de allá de Sucre, creo que ahora ya lo va a hacer, decía. ¿Cómo se ha manejado, por ejemplo, el sistema Roma, ¿no? Que vincula además precisamente a causas para ser manipuladas? Y obviamente ahí tienen que ver jueces, donde llegaban las causas y nunca había justicia. Es decir, era toda una estructura bien organizada, eso sí debemos decir, ¿no? A la mala, pero bien organizada.
1: Berta,
0: Entonces, el reto, diga.
1: sí, Berta, y usted conoce sobre este tema, aunque seguramente no de forma profunda. Estuvo de paso por el Ministerio Público de Potosí por breve tiempo, y bueno, uno me imagino que se percató, o por lo menos advirtió, que hay algunas estructuras cerradas, hay procesos debidamente custodiados, pero no en el propósito de manejar con la responsabilidad y encontrar a los responsables, sino más al contrario, de dilatar y hasta archivarlos algunos procesos. ¿Qué me dices al respecto, mi estimada Berta?
0: Bueno, para aclaración, sí, yo fui invitada por muy corto tiempo porque estaba regresando por cuestiones familiares y la verdad es que me encontraba sin trabajo y sí pude observar muchos aspectos, que no todo es malo, no hay gente que sí creo que podría ser rescatable, no sé, una mínima parte, pero se evidenciaba que no había una administración de justicia proba, responsable. Y sabe, al final resumimos que para unos había justicia, ¿no? Para los que seguramente hacían los

0: depósitos corresponden. Es que no me consta nunca haber visto a ningún fiscal ni nada por el estilo, pero a veces estas cosas no dejan, digamos, como pruebas como tal, sino evidencias. Y era así como se manejaba esa administración. Para algunos casos, uff, seguramente ese momento se activaba todo. Pero para otros, que seguramente son muy importantes, y ahora hay que ver, ¿no? Con la designación de nuevos fiscales en el caso de nuestro departamento, esos casos que no han prosperado, que tienen que están vinculados a nuestras actuales autoridades, por ejemplo, ¿no? Y seguramente otros también. Entonces, yo sí he evidenciado, y todos los abogados, litigantes, probos, entre comillas, vamos a decirlo así, medianamente responsables, saben cómo es la administración de justicia. El que tiene plata, bueno, se beneficia, y el que no, no. Y eso lo dicen las cárceles de nuestro país. Ahora Mariaca lo va a ver ahí, en el mismo contexto, lo va a sentir como gente que por una gallina, digamos, no vulgarmente diríamos, está ahí tanto tiempo sin recibir una sentencia. Y hay gente que, como que tiene mucha plata y puede seguramente pagar, sale libre. Como él mismo lo ha procedido, pues en varios casos últimos muy llamativos a nivel nacional.
1: Claro. Estoy conversando con la licenciada, la abogada de profesión, Berta Gutiérrez, a propósito de este panorama bastante complejo que se ha presentado en nuestro país. Ahora, ¿esta temática fortalecerá al gobierno? ¿Le permitirá al menos pasar el año conduciendo los destinos del país? Porque yo estimo que estamos en este estado de excepción y parece que de alguna manera ha tranquilizado sobre todo las acciones que pretendía llevar adelante el expresidente Morales, que además dio un ultimátum, ¿no?, al gobierno para revisar el tema de dejar sin efecto la subvención, particularmente al diésel. Recordemos que hubieron más de 50 días de bloqueo y aparentemente ya sabemos de dónde se financió y un nuevo bloqueo, un nuevo conflicto al país, parece que un poco que está disipado, aunque tal vez agazapado, yo diría, sin descartarse que esto pueda suceder, pero es un tiempo que debiera aprovechar el gobierno para al menos recuperar la institucionalidad del país y particularmente desechar, erradicar la corrupción que está muy enraizada desde hace mucho tiempo atrás. Mi estimada Berta, ¿qué dices tú?
0: A ver, yo siento que, como decíamos al principio, esto en el imaginario popular, es decir, en la ciudadanía que tiene causas pendientes y sabe cómo se maneja nuestra podrida corrupción, nuestra podrida administración de justicia, creo que ha sido un salto muy positivo, pero que no necesariamente, vamos a decir, ah, gracias al presidente. Creo que también hay un contexto favorable para su gobierno de Rodrigo Paz, que por fin, yo digo, por fin tomó acción en algo, ¿no? Por fin dijo algo, pero ojalá sea el inicio, querido Guillermo y a la querida audiencia, de cosas que tenga que decidir en serio, porque, bueno, ya pasó casi una semana, ahora que se viene, me imagino que tiene una agenda que cumplir el gobierno, tal vez lo va a hacer muy silenciosamente, pero eso yo no quiero prejuzgar antes, no quiero ver el desempeño de esta autoridad, del fiscal, de cómo lo va a organizar, reestructurar, porque si hay algo que la gente también solicita a este gobierno es el barrer con toda esa gente que ha estado vinculada al masismo, ¿no? Y que ha sido parte además de muchos años de ese gobierno. Pero también hay una preocupación, ¿no? Sí, yo siento que sí ha dado un golpe políticamente duro a la gente de los movimientos sociales. Los vemos que están ahí como tranquilitos, entre comillas, porque saben que no van a poder organizarse como se hubiera podido organizar con toda esa estructura. Me parece una muy buena jugada, digamos, política del gobierno. porque ya no tienen un fiscal que los va a defender, no tienen esa administración de justicia que estaba siempre a favor de ellos, y eso es muy evidente, ¿no? Pero también hay otro sector de la sociedad que ahora exige al gobierno que responda a las variadas necesidades que tenemos como ciudadanos. Mira, para tomar nota en el tema economía, que creo que a la mayoría de la gente nos interesa y nos importa, el Banco Mundial de este año ha indicado que Bolivia tendrá un peor desempeño en tema económico en toda la región. O sea, somos los países que no vamos a crecer, pero él ha empezado a hacer decretos, ha empezado a levantar la subvención en el caso del diésel, se ha movido un poco el tablero de la economía, las familias son las que realmente al final pagan, pero no hay combustible aún, querido Guillermo, y esa puede ser otra detonante en contra del gobierno, y es algo que tiene que resolverlo de manera inmediata, porque no puede ser, yo escuché a un analista decía, no porque levantemos la subvención en el caso de los hidrocarburos, quiere decir que vayamos a tener la fluidez que siempre hemos tenido. Y tal cual, mira, siguen las filas, y eso está molestando nuevamente a la gente. Tengo entendido que hoy incluso se han convocado, autoconvocado gente, ciudadanos, porque es demasiado esta situación, ¿no? Y ahí volvemos nuevamente a nuestra realidad, a esa realidad que necesitamos interpelar al gobierno y decir, bueno, que vaya solucionando estos temas, porque si bien ya ha pasado todo el tema de Mariaca y se van a seguir hablando de a poquito, siempre, como siempre, las informaciones y las noticias se van apagando, ¿no?
1: Así es.
0: Eso es lo que yo puedo decir, que tiene que tener mucho cuidado. Si fue buena jugada hoy con el tema de desestructurar, ¿no? Porque le quitaste la cabeza y también los desarmaste a la gente que estaba ahí, de los evistas y todos esos movimientos sociales, pero también tiene que cumplir con esta parte que me parece muy importante, querido Guillermo, sino que si no quiere también cuestionamientos de parte de la ciudadanía, que al final son los que cuando se paran, ¿no? Y se indignan y son capaces de hacer de todo.
1: Así es, Berta, coincido con usted. La piedra en el zapato del gobierno es el tema combustible, yo diría, ¿no? Es una detonante al margen de los dólares, aunque eso se podría ir superando, pero sin combustible genera realmente un problema social de productividad y hasta una desmotivación, ¿no?, para seguir seguramente acompañando algunas políticas que pretende seguir impulsando el gobierno nacional. Pero volviendo al otro tema, y cortito en su percepción, mi estimada Berta, fiscales departamentales. Si bien el fiscal general del Estado va a ser elegido por el Parlamento, como corresponde, porque después de 90 días tenemos que elegir a un fiscal en el marco de lo que establece la propia Constitución y las normas internas del Ministerio Público, pero ¿qué pasa con los fiscales departamentales? ¿Seguirá en manos del poderoso fiscal, que venga quien venga, hacia adelante, o hay la necesidad obviamente también de hacer ajustes en este tema y elegir a fiscales de la región, del departamento? Porque últimamente nos han traído fiscales de todo lado, que en muchos casos ni siquiera conocían muy bien de nuestra realidad. En tu criterio, ¿qué debe pasar con este tema, mi estimada Berta?
0: Bueno, tengo entendido que el señor Urioste ya está recabando algunos nombres, y ojalá de verdad que lo haga él en el buen sentido de la palabra, para tener autoridades departamentales que, como en el caso nuestro, hemos tenido de otras ciudades. Quizás no lo cuestiono tanto, pero yo siento que es mejor alguien de acá, ¿no?, que conozca la realidad. Y hay muy buenos profesionales que pueden hacer ese trabajo, pero tiene que haber nuevas designaciones, que seguramente los va a hacer. Ahí estaban diciendo que lo elija la asamblea departamental. Considero que no, yo siento que es mucho mejor que lo haga él, porque al final también tiene que tener hombres y mujeres de confianza a su alrededor que puedan respaldar el trabajo que me imagino va a tener durante estos 90 días. Y ojo, ¿no? Cuando hablábamos de elección de fiscales, hay que ver cómo se ha procedido con estas elecciones, o sea, detenidamente, a veces como que lo pasamos de largo, pero después de que suceda esto, supuestamente se va a volver a postular el señor, y quién sabe, hasta va a asumir por los 6 años que manda la ley. Pero en este momento, por ética, todos los fiscales departamentales deberían renunciar para dar paso a la elección de otros, y ojalá lo haga de muy buena manera, querido Guillermo, y ojalá el gobierno también no tenga que poner, ¿no?, las manos en esto, porque si no estaríamos hablando, como te decía al principio, de un cambio de administrador simplemente, y no de desestructurar todo lo que se requiere. Y ahí diputados y todos los que sabemos cómo se mueven estos, ojalá no metan las narices, y si meten, lo hagan de buena manera, y no como hemos estado viendo en esto último, que ponen a gente que no se merece, ¿no? Que al final llegamos con las mismas mañas a los que hemos cuestionado, y eso creo que no sirve.
1: Bueno, la injerencia, ¿no? Sobre todo del poder político, genera una serie de problemas, provoca inclusive, yo diría, una total inestabilidad, ¿no? Sobre todo a la independencia institucional que debiera tener, sobre todo las instituciones del poder del Estado. De modo que aguardemos a ver que suceda todo aquello en el marco de la transparencia y la responsabilidad con la que deben actuar de aquí en adelante. Berta, te agradezco como siempre, muy gentil, a seguir adelante, te convocaré más adelante para seguir opinando, hablando de estos y otros temas. Berta, un abrazo, muy gentil, buen día.
0: No, muchas gracias a usted, Guillermo, y como siempre, agradecida por prestarnos este pequeño espacio. Así que muy buenos días, que tenga una excelente jornada.
1: Bueno, muy amable, de igual manera, le deseamos una excelente jornada y todo el éxito en cada una de sus tareas. Vamos a irnos rápidamente a la pausa. Cuando retornemos, como siempre, mucho más aquí a través de Radio Clásica 92.5, frecuencia modulada. Las voces de la noticia junto a su amigo y servidor Guillermo López Elías. Aguárdenos, ya volvemos.
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1: 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Bueno, y la información tiene que ver con ese allanamiento que hicieron las autoridades policiales y el Ministerio Público en otra de las viviendas del ex fiscal de nuestro país, Roger Mariaca. Hallan $394,000 y $588,000 en los allanamientos a las casas de Mariaca y Ceballos. Los allanamientos realizados en los domicilios del ex fiscal general Roger Mariaca y del ex fiscal departamental de Santa Cruz, Alberto Ceballos, dejaron como principal resultado el hallazgo de más de $394,000 americanos y $588,000 bolivianos en efectivo, además de vehículos, documentación, un arma de fuego y municiones. La fiscalía informó que hasta el momento no se acreditó el origen lícito del dinero y que los elementos secuestrados serán sometidos a una revisión dentro de las investigaciones. El fiscal de sustancias controladas, Edwin Sarmiento, informó que durante el allanamiento al inmueble vinculado a Mariaca se encontraron $391,555 y $328,200 bolivianos, mientras que en la vivienda de Ceballos se hallaron $260,000 bolivianos y $2,800 americanos. En conjunto, los montos encontrados asciende a $394,355 y $588,200 bolivianos, sin contar con otros bienes y documentos secuestrados durante los operativos realizados en cuatro viviendas ubicadas en un condominio ubicado en la avenida Cristo Redentor y Octavo Anillo. Una vivienda pertenece a Mariaca y otra a Ceballos, mientras las últimas dos son de familiares de Ceballos, dice la información. Pero bueno, se irá seguramente haciendo los allanamientos respectivos para determinar la procedencia del dinero, documentos y encontrar seguramente algunos vínculos con la actividad del narcotráfico, aunque tener dinerito en la casa, creo hoy por hoy, no es un delito, ¿no? Siempre y cuando, desde luego, este dinerito esté debidamente respaldado, de dónde proviene, cómo obtuvo. Acá en nuestro departamento, en nuestra ciudad principalmente, los dólares no siempre van a parar prácticamente a las entidades bancarias debido a la total desconfianza e inestabilidad, sobre todo de la moneda estadounidense frente al boliviano o lo que pueda suceder precisamente con la divisa norteamericana. Pero bueno, son situaciones que van a ser investigados para determinar, a ver, de dónde, cómo obtuvo Mariaca y Ceballos ese patrimonio tan importante y lo tenían debidamente resguardados. Y bueno, volvamos a nuestra realidad, me refiero específicamente a lo que pasa en nuestro departamento, en nuestra ciudad, y para tal efecto voy a buscar contacto y comunicación con un ex asambleísta departamental que también acompañó precisamente una serie de iniciativas de seguimiento y monitoreo a varias obras que venía ejecutando el gobernador en ese entonces, Marco Antonio Copa. Estoy refiriéndome precisamente a Reinaldo Romana, a quien ya lo tengo en línea. ¿Qué tal, cómo está, Reinaldo? Un placer, un gusto saludarlo en esta mañana. Muchísimas gracias. Potosí, el país lo escucha. Bienvenido. Buenos días.
0: Querido Guillermo, ¿cómo está? Un gusto participar en tu programa. Muchísimas gracias por la cobertura que me brindas. Y por intermedio tuyo, saludar a toda la población potosina, ya cerca al aniversario regional que se tiene como departamento, y poder también seguramente conversar de qué proyectos tiene o no tiene que celebrar nuestro departamento de Potosí.
1: A ver, como ex asambleísta departamental, ha estado precisamente haciendo seguimiento a varios de los proyectos que ahí se ha ido ejecutando, inicialmente con el gobernador electo, en este caso, ahora que está en libertad condicional, digámoslo así, Johnny Mamani, más conocido como Poncho Blanco, y luego viene Marco Copa como gobernador interino, y ya casi cerrando prácticamente su gestión se consolida como gobernador titular tras la renuncia del electo. Por lo tanto, estos proyectos de impacto hoy por hoy se dice que son necesarios, aunque el gobernador actual, René Joaquino Cabrera, daba cuenta de que esos proyectos eran al calor político y que muchos de estos, lamentablemente, no estaban en función de un análisis profundo de la realidad socioeconómica, sobre todo en nuestro departamento. ¿Qué dice a todo esto? ¿Se habrá avanzado de forma significativa? ¿Hay algo que destacar de los proyectos que se han ido y serán entregados seguramente de aquí en adelante? ¿Qué pasa con este tema, mi estimado Reinaldo?
0: Bueno, querido Guillermo, en realidad la gestión pasada en la cual nosotros estuvimos como asambleístas, vimos desarrollar irregularidades. Bueno, también ha sido algo sui generis, se podría decir, porque el gobernador se va a media gestión, entra otro interino que se lo quiso cambiar, y etcétera. ¿Pero qué ha pasado mediante esta situación? Un gobierno central que ha desatendido, que nunca ha puesto la atención necesaria y pertinente para los proyectos concurrentes al departamento de Potosí, pero que para cada aniversario llegaba un gobierno nacional, estamos hablando del señor Luis Arce Catacora, con proyectos con mentiras. El tema Sijilahuiri, el tema Estarca en Tupiza, su proyecto grande, el tema de las aducciones aquí en Potosí para el tema de agua, el tema de los 25 millones para el aeropuerto, se entregaba el tema de la fábrica de cemento, pero solamente quedaba en esa situación. Potosí, desde el 2023, tomó un repunte por el tema de las regalías mineras, ascendiendo unos aportes más de 1.500 millones de bolivianos por ingreso, solamente porcentajes de regalías. Ahora sabemos que está aumentando esta gestión, se está proyectando que van a superar los 2.000 millones. Pero a partir de esta situación, querido Guillermo, ¿qué se tiene que indicar? De que se ha visto de que el gobernador actual, ya a sus 6 meses de gestión, indica la evaluación socioeconómica, como usted mencionaba, de que algunos proyectos han sido prebendalizados. De cierto modo, en alguna situación se había visto y se había denunciado que esta situación se ha llegado a dar. ¿Por qué? Porque se ha dado prioridad a algunos proyectos que prácticamente han sido prebendalizados. Quiero decir, de que se han hecho la firma de convenios intergubernativos sin hacer directamente un estudio. Y esto ya algo empieza a fallar mal. Y esto porque se ha hecho, en su momento se ha ido denunciando de que se estaba prevandalizando. O sea, habían sectores que también que estaban dando su apoyo, su respaldo para que vuelva a ser gobernador, y bueno, se estaba firmando a gil y mil, se podría decir, el tema de los proyectos. E incluso con muchos de esos, con una inscripción vía modificación presupuestaria del 20%. Por eso también se decía, al final de la gestión, de que se estaba dejando una gobernación hipotecada, que este gobernador tenía que cumplir, porque recordemos que los convenios intergubernativos son contratos entre partes, que también reflejan la necesidad para el beneficiario en este caso, ¿no? Entonces, a partir de este análisis, querido Guillermo, no se ha podido avanzar mucho, pero también se tiene que ya cesar los proyectos porque, quieras o no, el que está entrando tiene que asumir lo que está dejando. Si lo ha hecho mal, meta la auditoría, procéselo, véalo si tiene responsabilidad penal, administrativa o civil. Eso está escrito, pero lamentablemente no se están pudiendo cesar los proyectos debido a que indican, por ejemplo, este último ha hecho un anuncio que se va a intentar realizar el primer vuelo del aeropuerto. Pero más allá de esta situación existen otros proyectos paralizados. Estamos hablando en el caso solamente de San Antonio Cantumarca, uno de los proyectos que tenía que haber sido entregado, este tramo tan pequeño de casi 2 kilómetros, el 18 de febrero de este año. adenda tras adenda se sigue alargando. Lastimosamente, los proyectos están quedando así, perplejos, sin cesar, sin culminar, y eso también es responsabilidad de las autoridades actuales. Les guste o no, son acciones que ha tomado la anterior gestión, con cualquier gobernador que haya estado legalmente electos o incluso en suplencia temporal, pero estos proyectos tienen que cesar y pues también cumplir esa función social al cual están adheridas.
1: Así es, mi estimado Reinaldo, ex asambleísta departamental, el seguimiento, el monitoreo, ¿no? Sobre todo a esta a la administración de los recursos económicos de la gobernación potosina ha sido una de las prioridades, pero también entiendo que hubieron algunos factores ajenos, se dice, sobre todo a la no culminación de proyectos como consecuencia de la inestabilidad del dólar, pero fundamentalmente el haber quitado la subvención a los carburantes. Hoy todavía estamos con algunos problemas. Dentro de la estructura de la Asamblea Legislativa Departamental, ¿hay los mecanismos para los ajustes respectivos? El gobernador actual ya debió haber activado, obviamente, algunos ajustes en los presupuestos de cada uno de los proyectos, porque bien lo señala usted, varios de estos han quedado paralizadas y al parecer se da cuenta de que inclusive la pérdida en materiales y una serie de elementos que podrían poner en riesgo precisamente la propia inversión que se ha desarrollado hasta determinado momento. Mi estimado Ronaldo, ¿cómo lo ve este panorama?
0: Querido Guillermo, en todas las regiones, las cuatro regiones que tiene el departamento, muchos de los proyectos a raíz de la subvención, quitando la subvención, el tema de la inestabilidad del dólar, se ha ido paralizando porque las mismas empresas, recordemos que de un tiempo a esta parte han ido solicitando un incremento, pero dentro del contrato no se les podía aumentar más del 15% del total del monto total adjudicado. Lamentablemente no era significativo porque se demandaba más el incremento por todos los factores. Y entonces han tratado de hacer las adendas, modificar el 50% de un contrato y demás situaciones que legalmente tienen irregularidades, y eso lo saben. Me imagino que la Secretaría Jurídica está trabajando en esta situación porque existen bastantes, incluso en San Pedro de Buenavista existe un templo que tiene que cosa ese peligro, es un patrimonio cultural, pero cosa un peligro inminente de ser, o sea, de caerse, porque no se está dando la atención pertinente a falta de recursos. Y como esos proyectos existen muchos más. Y a partir de esta situación, en la aprobación de este POA, se ha podido demostrar de que a muchos de esos proyectos no se le está poniendo el interés suficiente, porque como tú sabes, esto ha sido gradual. No echamos la culpa a este gobierno nacional que lamentablemente también estas medidas quizás antipopulistas también ha ido retrasando, porque quienes estaban ejecutando son pues personas más allá de ser personas jurídicas, son personas que también son ciudadanos y les afecta bastante por el tema de las subcontrataciones que tienen las empresas. Y a partir de esta situación, el gobernador ya debía haber visto y haber subsanado de muchos de los proyectos que tenían cierre hasta antes de septiembre.
1: Así
0: se
1: es.
0: Podía haber subsanado, tomando en cuenta de que se levanta otra vez la subvención y vuelve otra vez a estirarse y llegamos a la misma banda para poder meter las arendas, modificaciones, y esto va a ser algo de no controlar si es que no se cierra ya directamente los proyectos previstos. Porque lo que se ha visto, Guillermo, es que se le está dando una billetera abierta al gobernador para que él también pueda ver a dónde va a priorizar en los proyectos regionalmente.
1: Estoy conversando con el ex asambleísta departamental Reinaldo Romana a propósito de este panorama a nivel departamental. El caso del aeropuerto, mi estimado Reinaldo, seguramente tendrá su propia percepción si se concluye o no se concluye hasta este próximo 10 de noviembre, al menos la pista de aterrizaje y algunos otros ítems. Sin embargo, la terminal aérea, el gobernador dice, bueno, no tenemos los 25 millones de dólares, pero como queremos que funcione, que exista ya vuelos desde Potosí hacia el interior del país y por ahí al exterior, si acaso se da, requerirá, se dice, de una nueva inversión, vale decir que los propios potosinos vamos a tener que poner esa platita, no sé si los 25 millones de dólares, para culminar aquello que es de entera responsabilidad del gobierno nacional. La pregunta, ¿será correcto? ¿Estará en buen camino, sobre todo la autoridad departamental? ¿Estará haciendo lo pertinente? A ver, ¿qué dice usted? ¿Cuál es su percepción? Porque creo que ya le hemos puesto demasiado plata a este aeropuerto que debió costar, se dice, casi el doble de lo que ha sido presupuestado, mi estimado Reinaldo.
0: Querido Guillermo, el tema del aeropuerto, como todo potosino, es un anhelo. Lamentablemente es algo que ha nacido mal. Con un estudio TESA desde los 2010, a partir de situación tanta modificación, y el año pasado de ciencia prueba, por un estudio ya directamente por la aprobación del DGCA, que es la autoridad máxima que regula a esta situación del tema de los vuelos nacionales e internacionales. Y el título que lleva nuestro aeropuerto es Aeropuerto Nacional e Internacional Capitán Rojas. Se ha anunciado de que se van a hacer los primeros vuelos el 10 de noviembre. Espero sea así, y que no sea una medida populista. O sea, otra vez, solamente por calentar el oído del potosino, se diga, se va a hacer, y entrar con volapié, yo estoy diciendo, no, señores. La Asamblea Legislativa Departamental, en la gestión donde mi persona concurría, se ha aprobado los 125 millones del nivel departamental para culminar prácticamente estos ítems donde faltaba culminar. Estamos hablando de la pista de aterrizaje, el relleno del puente desnivel y todas estas cosas. ¿Para qué? Para que justamente estos paquetes concluyan y cierren. Y que es la parte donde prácticamente en el estudio indica que sería responsable el departamento. Más allá de los 25 millones que se había dicho, ¿no? O sea, se necesita cerrar este proyecto con todo lo que está en el estudio, y es la construcción e implementación también de la terminal aérea y sobre todo la señalética y demás situación para calificar y ser un aeropuerto internacional. De eso ha habido bastantes recomendaciones de estos estudios y de estos niveles de instancia, porque tiene que cerrar para trasladar el tema de MAF, el tema de lo que es el matadero municipal. Todas estas observaciones, ¿para qué? Para que operen. Caso contrario, no va a haber vuelos por toda esta situación. Más allá de esta situación, querido Guillermo, se tiene que llevar a impulsar por eso. No vayamos a quedarnos otra vez con los crespos hechos y se vaya a culpar a las decisiones nacionales, que no ha habido plata de los 25 millones, que el tema del diésel, que el tema del dólar, y otra vez quedemos con los crespos hechos. Recordemos que ha pasado en el pasado, más de los 20 años, que había un gobierno con pompa y sonaja, venían a entregar una parte y la otra parte. No, vayamos de una vez, el suelo anhelado es de que Potosí merezca ya de una vez lo que todos han podido ver, y muchos han dicho, tantas autoridades no pueden culminar, pero lamentablemente si no se tenía algún estudio de diseño final, incluso algún ya para poder llevar porque se ha iniciado con estudio TESA, no se podía avanzar. Se ha regularizado, se ha puesto de los 395 millones que tenía que costar, querido Guillermo, es el doble, casi 700 millones, sí, que señor, va a salir de las arcas del departamento. Y más allá, querido Guillermo, se hace un anuncio, lo he visto en redes sociales del señor gobernador, porque creo que no está saliendo a entrevistas o conferencias oficiales, pero las redes sociales indican de que él va a invertir de la platita del departamento para la renovación, o sea, la rehabilitación de la terminal Capitán Rojas. O sea, la vas a remodelar y vamos a operar con eso. Está bien, de cierto sentido, bueno, está bien, vayamos con eso, pero también necesitamos exigir ese contrato entre partes que haya ratificado y demás, y era prioridad nacional de conseguir esa plata del FMI, de cualquier instancia internacional. ¿Para qué? Para que venga directamente a este aeropuerto. No se lo está haciendo, no se lo está presionando. Al parecer se tiene una ruptura entre el gobierno nacional y departamental, porque se están dando los dichos y diretes, y eso se tiene que acabar. Al final el beneficiario somos todos nosotros, ¿verdad, Guillermo?
1: Así es, señor, como usted dice, no importa el color del ratón, lo importante es que case ratones, y en este caso, valga la redundancia, es culminar este aeropuerto que de verdad, pues ya ha pasado por muchas responsabilidades, no solo gobernadores, sino asambleístas departamentales, autoridades nacionales, Y bueno, no sabemos qué va a pasar. Don Evo Morales se comprometió a entregar 25 millones de dólares, imagínense, hace bastante tiempo, hecho que hasta la fecha no se ha concluido. Y finalmente, en el ámbito político, rapidito, sus consecuencias, sus efectos, el Parlamento ha aprobado en las pasadas horas un proyecto de ley de sanción a los bloqueadores. 10 años de cárcel para quienes, se dice, obstaculicen sobre todo el libre tránsito, el pasar, la transitabilidad de ambulancias, de elementos importantes para la economía nacional, como el tema combustibles. ¿Qué dice usted? ¿Está bien? ¿Es un hecho que no va a resultar? ¿Podría quedar en papeles, tomando en cuenta, obviamente, la estructura socioeconómica que tenemos, sobre todo en nuestro país, con mucha gente que en algunos casos obviamente tiene motivación para hacerlo, porque no es escuchado en su momento por las autoridades nacionales, departamentales y municipales? ¿Qué opina al respecto, mi estimado Reinaldo?
0: Guillermo, a ver, un análisis rápido, sintético, tomando en cuenta que este gobierno quiso tomar al toro por las astas. No sé, con el afán prebendal, será que han charlado personalmente, o tal vez es una manera conjunta de decir, bueno, alargamos el estado de excepción por 90 días más. Es una medida al cual también da pues un mensaje, una señal, y es por eso que también levanta la subvención y demás situaciones, y vemos la inflación, y a partir de eso tampoco se ha solucionado, ya, o sea, tampoco han desaparecido las colas, siguen las colas. ¿Qué pasa en el tema político? Es que cuando hay pronunciamientos de sectores, y más allá donde anuncian desde el Chapare, dicen, señores, estamos calientes, ya vamos a salir, tengan cuidado, porque no solamente nosotros, tal vez se está articulando por debajo, ¿no? Y esta caldera de viento, y eso es el miedo que tiene el gobierno. Entonces es por eso que tiene que sacar y decir, bueno, señores, si tenemos ahorita los dos tercios, vayamos pues a aprobar nuestro paquete, ¿no? Y en eso, dentro de esto, es el tema de la ley antibloqueos. Pero más allá de esta situación, si hay una sublevación, el papel aguanta todo. Para nuestro amado César Rico, leyes, se ha hecho leyes departamentales, municipales, pero son todas leyes solamente protocolares, anunciativas, que nadie va por lo menos a poner una tranca para que dejen de bajar las cargas y demás. O sea, es una ley que pasa más allá. Y recordemos cómo está el tema de la justicia. Se ha podido demostrar de que los gobiernos de turnos que entraban, en los también se hacían cargo del poder judicial, tomando en cuenta que ese poder es independiente, pero es como arte de magia. Se cambia de gobierno, las leyes dicen otra cosa, y ¡trum!, salen los que estaban adentro y entran otros. Entonces eso ya tendría que acabarse. Pero vemos que el tema de las medidas de este gobierno, porque si bien hay una inflación, pero que es de los asalariados, siguen ganando lo mismo. Entonces son medidas también que pueden provocar una sublevación por el tema del hambre. Aunque haya leyes antibloqueo, si uno no existe el tema del material energético, carburantes o demás situación, o no existe trabajo y no existe, van a obligar a salirse a las calles para ver. Pero también tenemos que ver de que las propuestas que se tienen no solamente es adeudar al país, sino que también dar pues esa esa facilidad al productor. Recordemos que están tratando de ahogar a muchos de ellos para que también se corten pues el tema impositivo y puedan dar lugar al tema exportación y demás situación, porque sí. Si no, caso contrario, con seguridad que no solamente este octubre, o tal vez muchos esperarán los 90 días, pero es algo que quizás es un secreto a voces y se ve a venir. Entonces esperemos no sea así, pero estas medidas antipopulistas creo que está siendo mal asesorado este gobierno, querido Guillermo.
1: Bueno, muchas gracias, Reinaldo, por habernos atendido este requerimiento periodístico, un contacto precisamente para conocer su opinión, su percepción acerca de estos temas a nivel departamental y nacional. Será hasta cualquier momento. Muy gentil, buen día.
0: Hasta otra oportunidad, siempre estaré atento y muy gustoso de participar en su programa. Querido Guillermo, un abrazo, hasta luego.
1: Bueno, ahí estaba Reinaldo Romana, ex asambleísta departamental, refiriéndose a varios temas que son de gran interés. Ahora, la forma como lo ve, usted coincide, no coincide, está realmente pues en lo cierto en cada una de sus apreciaciones. Bueno, cada quien tiene seguramente el derecho de recoger o no recoger estos y otros temas, formas de pensar y, y la manera de expresarlos, siempre en el propósito de llegar a todos y cada uno de quienes nos siguen a través de nuestras diferentes plataformas digitales. Y bueno, disculpas, ¿no? Nos falta un poco de aire, no sé, algo nos pasa acá en la cabina. Es posible que sea un poquito la garganta. Pero bueno, miles de disculpas. Para finalizar, atención, premian con el Nobel de Química a dos investigadores que revolucionaron la fabricación de medicamentos, fragancias y nuevos materiales. ¿Qué dice la información? El premio Nobel de Química fue otorgado este miércoles a los científicos Henry Kagan y Kenzo Soi por el descubrimiento de efectos no lineales y la autocatalización en la síntesis orgánica asimétrica, según anunció la Real Academia Sueca. El jurado señaló que los descubrimientos contribuyeron a resolver uno de los mayores misterios de la química: ¿cómo se puede crear la homoclinalidad, la propiedad por la cual todos los seres vivos utilizan un solo tipo de orientación espacial para construir sus moléculas esenciales? Algunas moléculas, como los amióxidos, existen en dos variantes que son imágenes especulares de una de la otra. Sin embargo, los organismos vivos solo contienen una de estas imágenes especulares, explica en una nota del comité del Nobel. Hay mucho más sobre este propósito, pero estos dos investigadores van a obtener precisamente $1,192,000,000. Van a recibir en premios, lo que seguramente dará lugar a que continúen con las investigaciones y fortalezcan también seguramente su patrimonio económico para ir avanzando en otros estudios que podrían emerger en cualquier momento. Bueno, señoras y señores, me tengo que ir. Como siempre, muchísimas gracias. Un abrazo fuerte para todos y cada uno de ustedes. El reencuentro, Dios mediante, será el día de mañana, a partir de las 8 hasta las 10 horas. Las Voces de la Noticia, junto a su amigo y servidor Guillermo López Elías. Muy gentil, buenos días y permiso.
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Todos los días, este vuelo espectacular, ¿no? Con una interesante consigna. En este caso, para el tercer día de la semana. Estamos en el ombliguito de la semana, mitad de semana, miércoles. Hoy nuestra consigna tiene mucho que ver con el tema de la honradez, la honestidad, esos buenos valores que hay que tomarlos siempre como un ejemplo, además, para las futuras generaciones, ¿no? Por eso nos apena a nosotros, personalmente, que no tengamos ese tipo de ejemplo, por ejemplo, por parte de autoridades, ¿no? Personas públicas, que en vez de darnos ese buen ejemplo, nos dan todo lo contrario, ¿no? Nos muestran corrupción, deshonestidad, etcétera, etcétera, etcétera. Hay un refrán muy interesante que dice: al hombre honrado, hazle lado. Al hombre honrado, hazle lado. Bueno, ¿qué quiere decir esto? Al hombre honrado, hazle lado. Todos deberíamos siempre mostrar respeto. Si se quiere darle paso, cederle espacio y toda la consideración, respeto a esas personas que son íntegras y que son pocas. Íntegras, honestas, demuestran buena conducta, ¿no? En ese tema del ser y el parecer y el ser. Al hombre honrado, hazle lado. Hazle lado en el lenguaje coloquial popular significa como que apartarte, ¿no? Y abrir camino para que alguien pase o tenga el lugar que merece. Y bueno, resulta que estas personas, que cada vez están en peligro de extinción, a través de este refrán, nos dice: reconócelos, valóralos, honra públicamente a quienes actúan con rectitud y honradez en un mundo plagado de corrupción, por ejemplo, plagado de gente mentirosa, deshonesta. Hay que nomás reconocer públicamente cuando una persona es íntegra, no solamente en sus palabras, las palabras se las lleva el viento, sino en sus acciones, en sus actitudes. Y definitivamente, en un mundo en el que prima todo lo contrario, hay que nomás tenerle este respeto a la virtud. A aquellas personas justas se les debería facilitar inclusive las cosas. Incluso me animo a decir que se las debería tratar de forma diferente, preferente, debido a que también, a través de sus actitudes, generan un buen ejemplo, te decía. Es un buen ejemplo para la sociedad, es un buen ejemplo para los más pequeños, es un buen ejemplo para los jóvenes, para los adolescentes. Ver personas que tengan una conducta intachable, íntegra. Y a eso deberíamos apuntar todos los seres humanos. Más allá del pésimo ejemplo que tenemos, lamentablemente, con autoridades, personas que están a cargo de organizaciones, etcétera, etcétera, personas públicas. Más allá de ese pésimo ejemplo, tratemos nosotros de buscar ser ese buen ejemplo. No solamente el parecer, sino el ser. Personas íntegras. No es difícil ser honesto. No es difícil hablar con la verdad. No es difícil tener buena conducta. No es difícil cumplir normas. No es difícil acatar. Más allá de que siempre lo más fácil a veces puede ser lo más tentable, hay que nada más ser rectos en esta vida. Y a esas personas honradas, darles el reconocimiento necesario. Miércoles, mitad de semana, es momento de despertar acá en la nave.

Arriba, arriba, arriba, arriba, arriba. Esos corazones, como siempre, arriba, adelante. Siempre viendo en positivo, siempre con buena actitud, siempre tratando de vibrar alto, así como vibramos acá en la nave del mejor morning show de la radio. Estamos en mitad de semana, imagínate, el ombliguito de la semana. ¿Es difícil ser una persona de buena conducta? Puede ser, ¿no? Puede ser. Especialmente porque a veces en el entorno más cercano, te decía, en lo que uno ve, en lo que uno escucha, tanto en las redes, en la tele, en la radio, y también de lo que uno se empapa, ¿no? Dime con quién andas y te diré quién eres. Hay otra frase muy importante. A veces eso trata de impregnarte a ti y te hace ver que eso es normal, digamos, ¿no? A veces no tener buena conducta, a veces no ser honesto, a veces no hablar con la verdad, etcétera, etcétera. Sí, posiblemente pueda ser fácil de impregnarse en una persona. Por eso decimos, sí, ser una persona de buena conducta es fácil, es difícil, posiblemente sea difícil. Pero resulta que a veces las cosas buenas son difíciles, ¿no? Son difíciles. Lo fácil, a veces también fácil se va, siempre dicen. Pero lo que se construye, con cimientos importantes, los valores, los principios, esos, si tienen buenos cimientos, como te digo, difícilmente cualquier viento se los va a llevar. La consigna para el día de hoy, mitad de semana, estamos bombardeados, tristemente, dentro de nuestra sociedad, de malas noticias, de informaciones que nos hablan de hechos de corrupción, gente maliciosa, gente deshonesta, gente mentirosa, políticos, etcétera, etcétera, etcétera, autoridades, que la justicia. Y bueno, a veces es fácil de impregnarse de aquello, de decir, bueno, esto es normal, digamos, pero no es así, no es así. Siempre tenemos los seres humanos el pensamiento crítico y la capacidad de discernir. Esa capacidad de discernir es la que nos hace diferentes, ¿no? Y la que no nos mete a un mismo tren, a un mismo mar, a un mismo río. A veces hay que ir a contracorriente de lo malo, de lo que no está bien. No es bueno normalizar las cosas malas. Y dentro de los entornos familiares, por eso la labor de ser papá o ser mamá es tan importante, hay que ser buen ejemplo. Si bien estamos impregnados en la sociedad de malas cosas, malas prácticas, malas noticias, malos ejemplos, cuidemos ese entorno familiar, ¿no? Papás, mamás. Seamos buen ejemplo para nuestros hijos, que nuestros hijos vean papás, mamás honestos, transparentes, de buenas acciones, de buenos valores, que también pueden equivocarse porque somos seres humanos, ¿no? Pero que esos errores no sean intencionales, como se muestra en la sociedad, porque eso ya no es un error involuntario, digamos. No, no. Hay cosas que sí se hacen premeditadamente en esta vida. Lo que se hace sin la voluntad de hacerlo, bueno, sí se puede considerar un error. Tratemos de ser aquello, tratamos también de impregnar aquello acá en la nave del mejor morning show de la radio, miércoles mitad de semana, 7 de octubre, semana 41, día 280. No quiero asustarles, pero restan 85 días simplemente para finalizar el año. Estamos en ese sprint final que denominamos acá, en esos últimos 100 metros, digamos, del año, en la nave del mejor morning show de la radio. Hoy es el Día Mundial del Algodón. Hoy es la Jornada Mundial por el Trabajo Decente. A nivel de salud, hoy es el Día Internacional de la Neuralgia Trigeminal. Hoy es el Día Mundial de los Calvos, por si no lo sabes. A mis amigos pelones, con mucho cariño, felicidades. Es el Día Mundial de los Calvos. Y hoy también es el Día Internacional de ir andando al colegio. Dejemos de lado los vehículos, etcétera, ¿no? Caminar, andar. Miércoles, mitad de semana, y como siempre, arrancamos con el delicioso cóctel de bienvenida.

Cóctel de bienvenida, siempre delicioso, siempre bien preparado, bien combinado acá, para que te inyecte de mucha energía en esta mañana de miércoles mitad de semana. Además tiene mucho que ver en miércoles mitad de semana, como tú bien lo sabes, con nuestro delicioso también Top 5 y su yapa. Los miércoles en la mañana, en estas 2 horas y media, se lo dedicamos íntegramente a un artista, a una banda, etc. Y hoy tiene mucho que ver este nombre, Revolution Radio. Radio Revolución. El duodécimo álbum de estudio, imagínate, de una banda proveniente de los Estados Unidos, que representó aquel 7 de octubre del 2016, estamos hablando de hace 10 años atrás, una especie de regreso de el génesis, de la raíz musical más directa de este grupo, tras una etapa en la cual trataron también de experimentar un poco, tuvieron crisis personales, a su público, a su gente, por ahí no le gustó un poquito el tema de la experimentación, a otros sí, así que dijeron, hay que volver a la raíz de lo que fue Green Day. ¿Qué te parece Green Day? Una interesante banda. Este álbum, el duodécimo de ellos, salió a la venta el 7 de octubre del año 2016 a través del sello Reprise Records. A diferencia de muchos trabajos anteriores, este disco fue autoproducido por la propia banda, grabado casi en total secreto en Otis, un estudio privado que tenía el señor Billy Joe, ¿no? ¿Quién es Billy Joe? Bueno, el líder, Billy Joe Armstrong. Esto lo hicieron en Oakland, hablamos de California, y también significó de alguna manera la vuelta a ese formato clásico, te decía, a la raíz de Power Trio, ¿no? Estaba Billy Joe, estaba Mike Dean y estaba Trey Cool, ¿no? Ahí están. Musicalmente, a ver, hablemos un poquito. Tras una fría recepción comercial y de la crítica de esa trilogía del 2012, que a mí me agradó, el 1, 2, 3. Bueno, la banda decidió abandonar la sobreproducción, este tema de experimentar un poco, y este álbum mezcló el sonido rápido y agresivo del punk rock de los años 90, muy típico de la banda Green Day, álbum Dookie, álbum Insomniac, y te presentó estructura de himnos de estadio al estilo de su álbum muy exitoso American Idiot, ¿no? Así que dijeron, bueno, vamos con un poco de nuestra raíz y de lo que más nos ha funcionado a lo largo de este tiempo. A nivel de lo lírico, el álbum navega entre una especie de comentario político y temas de introspección personal. En el ámbito social, este álbum estuvo muy influenciado por la agitación civil que vivía el país de ellos, Estados Unidos, así que tocaron en este álbum temas como el racismo, la brutalidad policial y la epidemia de tiroteos masivos que se había dado en los Estados Unidos por aquel entonces. Ya en el ámbito personal de introspección, te decía, Billy Joe Armstrong compuso las canciones tras salir de la rehabilitación por el tema de los excesos, en este caso la adicción a las sustancias, por lo que muchas letras abordan la mortalidad, abordan la nostalgia por los años de la juventud y el proceso de la maduración. Rotundo éxito demostró la vigencia de la banda en el año 2016. Debutaron en el puesto número 1, imagínate, de Billboard 200 en los Estados Unidos, y alcanzaron también el primer lugar en las listas del Reino Unido, Irlanda, Italia, Nueva Zelanda, etcétera, etcétera. Reseñas mayormente positivas, ¿no? En Metacritic, por ejemplo, que es uno de esos espacios con grandes críticos de la música, realmente grandes, obtuvo 72 de 100, ¿no? Buena nota que obtuvo este álbum de los Green Day. Hay una portada real en este disco, eso es muy interesante. La portada fue totalmente real, ¿no? No fue nada hecho de forma digital, un montaje, etcétera. No, no. La banda prendió fuego a un radiocassette real para la sesión de fotos y ahí quedó la portada de este disco. El video musical de la canción homónima, la canción Revolution Radio, te cuento que se filmó en el mítico Club 924 Gilman Street. Este era un recinto medio underground, subterráneo, de Berkeley, donde Green Day, recordemos, comenzó su carrera a finales de los años 80.
Así que al tratar de volver a sus raíces dijeron, ¿qué tal si también grabamos el video donde empezó todo? Para Green Day, allá a finales de los años 80, en Berkeley, ¿no? En aquel mítico club 924 Gilman Street. Si tú checas el video, en YouTube está Revolution Radio. Ahí fue el inicio básicamente de Green Day. ¿Qué canciones recomendamos? De hecho, ya de entradita recomendamos todo el disco Revolution Radio de los Green Day, pero te sugiero a ver, entre otras, Still Waiting. Es una pieza muy emocional, fue un éxito rotundo en las radios también. Forever Now es una especie de suite musical bien interesante, casi 7 minutos, estructurada en unas 3 partes, ¿no? Al estilo Jesus of Suburbia, más o menos así. La obra cumbre, dicen muchos, musicalmente hablando, de este disco, a la canción Forever Now. Obviamente la que te citaba, Revolution Radio, tema homónimo, una especie de himno de protesta callejera. Hay interesantes riffs de guitarra en esta canción, una batería sumamente enérgica firmada por el buen baterista que tiene Green Day también, que es Rick Cool. Y también sugiero Ordinary World, es una balada, en este caso acústica, que cierra el álbum de forma mucho más suave, apacible, rememorando el estilo minimalista de la canción Good Riddance, por ejemplo, ¿no? Ahí están algunas de las buenas canciones. Pero el gran éxito, además, fue el primer sencillo, Explosivo Retorno, en el 2016, recordándonos ese punk frenético de los inicios de la era más clásica que tuvo Green Day, y una letra crudísima que te habla, una especie de un tirador masivo buscando, digamos, buscando fama. Fama efímera en aquel entonces ya en las redes sociales. Por eso el título Bang Bang es el título de este primer sencillo de este álbum Revolution Radio, sin más ni más, señoras y señores. Green Day en mitad de semana y tendrá mucho que ver con el Top 5 y su yapa. Enseguida hablamos un poco de los Green Day precisamente. Hoy revisaremos por lo menos 6 canciones destacadas de los chicos. Es miércoles, mitad de semana. ¡Despega la nave!

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¿Tú no te llegaste a contagiar de toda la energía panquera que tiene esta agrupación? Pues bueno, no sé ya, ¿dónde más, no? Ahí estaban los Green Day y su Bang Bang, parte del Revolution Radio, que fue lanzado precisamente un día como hoy, 7 de octubre, hace 10 años atrás, es decir, en el año 2016. Y como te estuve anticipando, los miércoles tienen mucho que ver nuestro cóctel de bienvenida con lo que va a ser nuestro Top 5 y su yapa, porque es mitad de semana y todas las mitades de semana, como que haciendo una pequeña pausa en mitad de semana, nosotros también nos sumergimos a la vida, al quehacer de alguna banda, de algún artista. Y hoy los elegidos, como no puede ser de otra manera, son precisamente los amigos de Green Day. Hablemos de ellos rapidito, porque arranca ya nomás el Top 5 y su yapa. Los miércoles el tiempo es mucho más apretado acá en la nave, porque tenemos varias canciones, ¿no? Son 6 por lo menos mínimamente, de algún artista, en este caso Green Day. Bueno, te decía, esta banda es originaria de Berkeley, también Rodeo, allá por California, en los Estados Unidos de Norteamérica, ¿no? Su nombre verdadero, te cuento que no era Green Day, dato. Su nombre original era Sweet Children, se llamaban ellos, Sweet Children, pero decidieron cambiarlo a finales de los 80, en 1989, precisamente para evitar confusiones con otra agrupación local que también se llamaba Sweet Baby, pero no, y ellos eran los Sweet Children, así que dijeron, no pasa nada, nos vamos a poner Green Day. ¿Por qué Green Day? Muchos se preguntarán, ¿no? Green Day, día verde. Esto proviene de una jerga callejera del área de East Bay, en San Francisco, en los Estados Unidos. Y esta frase, Green Day, estaba usada para referirse a un día entero en el que no se hace nada más que fumar ciertas sustancias, ¿no? Así que el nombre no es de lo más grato, en algún momento alguien también lo dijo, de Green Day. El vocalista, que es Billy Joe Armstrong, escribió una canción sobre esta experiencia, y te cuento que el baterista, te decía, el baterista original, propuso el título como el nuevo nombre oficial de esta agrupación, y dijo, nos llamaremos Green Day. Comenzaron a tocar en 1986 bajo ese nombre, te decía, los Sweet Children, y adoptan formalmente el nombre Green Day a finales de los 80, 1989. En cuanto al tipo de música, podemos catalogar a los Green Day necesariamente dentro del punk rock y algo del pop punk también, ¿no? Combinando la agresividad, la rapidez del punk de los años 70 con algunas melodías y ganchos muy poperos. Un trío siempre ha sido considerado uno de los buenos tríos en la historia de la música, liderados por Billy Joe Armstrong, vocalista principal, guitarrista. Está dentro de la formación Mike Dean, también en el bajo y en los coros. Y bueno, este baterista, buen baterista, que también forma parte de los coros, que ingresó en 1990 en reemplazo del baterista original de Green Day, que era John Kiffmeyer, era el baterista original de Green Day, con el que empiezan, pero dura poco, ¿no? Y después se apropia de esa batería, y lo escuchábamos en esta canción, Three Cool, Mike Dean y Billy Joe Armstrong. Ahí están los tres chicos. ¿Qué tapas marcadas tiene Green Day de acuerdo a la nave, de acuerdo a la producción del mejor morning show de la radio? Consideramos que son 4 en el caso de Green Day. Te decía, la era underground desde el 86 hasta 1993, más o menos, los inicios, como de muchas bandas, de muchos artistas, se da dentro de la escena indie, ¿no? Independiente de California. Te contaba que tocaban en un club emblemático que fue el 924 Gilman Street. Allá tocaban, una escena underground, por eso te digo, ¿no? Y lanzaron sus primeros álbumes con el sello independiente Lookout Records. La era underground, 1986-1993. Después viene la segunda etapa marcada, que es la explosión a nivel comercial y pop punk. Desde el 94 hasta 1999, donde encontramos muy buenos discos también. El salto a una discográfica multinacional
con el lanzamiento de este buen disco denominado Dookie en 1994, los convierte a los chicos de Green Day en un fenómeno mundial de masas, ¿no? Reviviendo el punk hasta en las radios comerciales, ese punk de los años 70 nuevamente presente en los años 90. La explosión comercial. La tercera etapa marcada que nosotros encontramos en la carrera de los Green Day es madurez e incluso ópera rock del 2004 al 2009. El punto de la experimentación, te decía, ¿no? Tras unos años de menor impacto comercial, se reinventaron por completo con el American Idiot, un gran álbum también que llegó en el año 2004. Este fue un álbum conceptual que además tenía marcadísima la crítica sociopolítica contra el gobierno de los Estados Unidos. Eso me gustó bastante, porque siendo norteamericanos ellos, los chicos se fueron contra el gobierno de los Estados Unidos y los consagró como unas leyendas del rock moderno. Y la cuarta etapa, entiendo ya desde el 2010 hasta el momento, es mucha más estabilidad y un legado contemporáneo. Una etapa de experimentación con esa trilogía de discos que a muchos no agradó, el 1, 2, 3, giras masivas de estadio y su inducción al Salón de la Fama del Rock and Roll también. Cuatro etapas marcadas. Álbumes destacados. Chicos y chicas, para seguir conociendo y adentrarse un poquito más en la música de Green Day para el fin de semana, tarea para la casa también. A ver, hay varios discos, pero destaco tres que pienso que son además como que piezas claves dentro de la discografía de Green Day. Obviamente empezamos por el álbum Dookie de 1994, este tiene 20 millones de copias vendidas. Y acá vamos a encontrar clásicos que seguramente por ahí serán parte del top 5 y su yapa, como Basket Case, por ejemplo, y la canción When I Come Around, ¿no? Clásicos ya dentro de las canciones de los Green Day. A finales de los 90 llega en 1997 el Nimrod, destacando por incluir la balada acústica Good Riddance, como te decía, Time of Your Life, ¿no? Que fue muy emblemática también. Y destaco como pieza clave, álbum clave, más allá de otros buenos, American Idiot es también sí o sí tarea cuando hablamos de Green Day en el año 2004. Un conceptual, himno generacional, acá hay éxitos como Boulevard of Broken Dreams, qué canción, cómo sonó esa canción. Wake Me Up When September Ends, otra tremenda canción. American Idiot es de lo más alto que tiene Green Day definitivamente. Han ganado los chicos 5 premios Grammy. Incluye mejor álbum de rock por Dookie y también American Idiot. También tienen grabación del año por Boulevard of Broken Dreams. ¿Qué te parece? Cuentan con más de 90 millones de discos vendidos en todo el mundo. ¿Ah? 90 millones. Son los principales responsables de masificar el pop punk en los años 90. Y eso logra abrir un poquito el camino para bandas como Blink 182, Sum 41... Los mismísimos My Chemical Romance también fueron parte, ¿no?, del camino aperturado por los Green Day. ¿La banda sigue? ¿No sigue? Claro que sí, la banda sigue y sigue completamente activa. Han continuado también publicando música nueva en este último tiempo. A ver, el álbum más reciente, si mal no estoy, es el álbum del 2024, el Saviors. Y obviamente Green Day, donde se presenta, sigue llenando los estadios, los recintos donde ellos están, ¿no? ¿Qué resaltamos de la música de Green Day? También parte de la producción, parte de la radiografía de todos los miércoles. Yo creo que resalta, cuando hablas de Green Day, es como que sinónimo de energía cruda, especialmente en vivo, los shows en vivo. La capacidad también de fusionar esos acordes simples, a veces muy sencillos de guitarra, pero con coros que son sumamente pegadizos, ¿no? Y la dualidad de sus letras también es algo interesante que resaltamos. Transitan con facilidad, digamos, temas de la adolescencia, la apatía, problemas de salud mental y la feroz protesta pública, que es algo de lo que también destacamos en la música de los Green Day. Entre algunas curiosidades interesantes, esto de llevar la música al teatro, ¿no? Porque el éxito de American Idiot, ese disco que lo tienes que escuchar del año 2004, fue tan pero tan grande que se adaptó como un musical, ¿no?, oficial en Broadway
Lo hicieron en el año 2010, obteniendo nominaciones y también premios Tony, de la música al teatro. Los miembros de Green Day, también te cuento que han lanzado discos y han tocado bajo proyectos paralelos, entre comillas, secretos, digamos, ¿no? Las bandas secretas o bajo seudónimos. Han estado ahí presentes. A pesar, te decía este tema del nombre también, a pesar del gigantesco éxito mundial de la marca Green Day, de la marca, porque se volvió una marca, Billie Joe Armstrong ha admitido públicamente en algunas entrevistas que todavía considera a Green Day como uno de los peores nombres, dijo, ¿no? Uno de los peores nombres para una banda de rock, dijo. Pero mucha gente se sintió bien identificada con Green Day, no le molestó. Pero Billy dijo, no, es de los peores nombres que puedes escoger para una banda de música. Bueno, los Green Day son los protagonistas en este miércoles mitad de semana de un Top 5 y tu yapa. ¿Qué canciones son las favoritas tuyas de Green Day? Yo tengo bastantes. Muchas no van a ingresar, lamentablemente, acá en la nave del mejor morning show de la radio. Pero bueno, ¿qué le vamos a hacer? Dos álbumes particularmente son muy esenciales, el Dookie del 94 y ese American Idiot, que llegó 10 años después, en el año 2004, también son fundamentales, fundamentales. Y hablando del Dookie 1994, muchos empezaron a conocer a Green Day, y me incluyo, a través de esta canción. Un himno definitivo del pop punk noventero. Este tema, esta canción, trata de manera muy frenética, pero también pegadiza, el tema de la ansiedad, los ataques de pánico, te cuento, y la paranoia de Billie Joe Armstrong. Es también una de las canciones más reproducidas y reconocidas de la historia del rock. Y viene en el álbum Dookie de 1994. Arranca entonces el Top 5 y su yapa. Los protagonistas son los Green Day. La canción titula Basket Case, que es infaltable cuando hablamos de los chicoquines. Green Day arranca.

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0: con muchísima energía que nos proporciona el punk rock, el punk pop de los Green Day. Si tienes alguna canción favorita, empieza a programarla ya nomás, no esperes a último momento, porque al margen de las 6 canciones que tenemos hoy, top 5 y su yapa, 5 más 1, 6, podemos tener hasta 9 canciones, porque tenemos un triplete de canciones que tú escoges, no todos los días, así que puedes programar 3 canciones más de Green Day, porque hay muchísimas. No solamente son 6, ¿no? Nosotros tratamos con la producción de ver las 6 bajo varios parámetros, ¿no? Preferencia de la gente, la crítica musical, listas de reproducción, por ejemplo, hoy en día en las plataformas, etcétera, etcétera, para ver cuáles son, digamos, las más resaltantes, ¿no? Arranca el Morning Show, como siempre, con los datos importantes. En este día 7 de octubre, Bolivia está atravesando 109 días de los 180, ¿no?, del estado de excepción. 109, así que solamente ahora restan 71 días más y finalizará el estado de excepción en Bolivia. 71 días, 109 estamos atravesando. Dentro de los datos importantes en este primer tiempo acá en la nave, está claro el tema de la cotización del dólar. No sé qué pasa con el Banco Central, ya hace bastante tiempo, te decía, hace una semana y un poco más, que no publican tal cual decía el decreto a las 8 de la noche. No lo están haciendo, lo están haciendo en horas de la madrugada más o menos. O no sé si es un problema de la web. De todas formas, para este miércoles 7 de octubre, la cotización del dólar se mantiene en 11 bolivianos con 97 centavos. 11, 97 centavos. Bueno, dentro de los detalles importantes de los datos, siempre al iniciar los tiempos acá en la nave, en una especie de partido de fútbol, primer, segundo tiempo y además el tiempo de reposición, algunos detalles más adelante los ampliamos en el scroll. Sobre este tema de la supuesta asonada militar del año 2024 en junio, Roberto Ríos también está declarando, ayer declaró el expresidente Luis Arce, Aguilera, en fin, más adelante te cuento detalles. Gálvez, ayer lo escuchábamos a Tuto Quiroga decir, oye, ¿cuándo lo detuvieron a Marcet? Fue en marzo, pasaron 6 meses y recién se conoce este supuesto vínculo entre Marcet y Mariaca, ¿no? El vocero presidencial José Luis Gálvez ha admitido que hubo demora del gobierno en el caso Mariaca. Dice él que la investigación ha sido muy compleja. Bueno, se tardaron 6 meses en un tema que me parece fue prioritario. Ayer decía Tuto Quiroga, a mí no me la charlan más o menos, a mí no me la cuentan, ¿no? El dólar, te decía, permanece por segundo día consecutivo en 11 bolivianos con 97 centavos. Tema de los combustibles, todo un dolor de cabeza, definitivamente, ¿no? Peor que antes, pese a que se quitó la subvención al diésel. Por eso los choferes y gobierno están analizando unas tarifas también transitorias en las rutas interdepartamentales ante el tema del alza del diésel, te cuento, ¿no? Veremos qué pasa también con esa situación. Dentro de los datos, más adelante, bueno, ampliamos. Dinero hallado en casas de Mariaca y también Ceballos, el exfiscal departamental de Santa Cruz, está sumando ya $394,000, imagínate, y más de medio millón de bolivianos. Más adelante ampliamos. La comisión correspondiente en la Asamblea ha aprobado este proyecto de transitabilidad y lo está remitiendo al Pleno de la Cámara de Diputados, ¿no? Transitabilidad. Muchos dicen, bueno, la ley antibloqueos. Bueno, arranca el scroll entonces, más adelante más datos en el inicio del segundo tiempo acá en la nave del mejor morning show de la radio. Ahora sí, momento de scrollear juntos en esta mitad de semana. Ayer estábamos hablando de la familia en la consigna del día y hablábamos de la importancia que tiene la familia, ¿no? La familia no es algo importante, lo es todo, decíamos ayer en la consigna, ¿se acuerdan? Y resaltábamos la importancia de la familia, de valorar la familia que tienes, sea grande, pequeña. Pero si todavía tienes familia, valora, ¿no? Valora. Porque es poderoso esto de la familia. Por eso decía, la familia no es algo importante, lo es todo. Y te conviene escuchar lo que nos dice Mario Alonso Puy sobre el tema precisamente de la familia, la importancia dentro de nuestra vida. Con eso arranca el scroll de mitad de semana. Vamos.
1: Para mí la familia es algo que trasciende los lazos de sangre. Es lo mismo que una casa. Puede haber una casa, pero no necesariamente es un hogar. Hay casas y hay hogares. Pues lo mismo, hay familias vinculadas por lazos de sangre y hay familias que no necesariamente están vinculadas por lazos de sangre, sí están vinculadas por lazos de amor. Por tanto, para mí una familia en el sentido amplio que es un grupo de personas que comparten un proyecto, que quieren quererse, que quieren valorarse, que creen unos en otros, que se desafían, que se apoyan y se acompañan en la dificultad. Para mí eso es una familia. Y cuando tú quieres tener una sociedad sólida, tú tienes que apostar por la familia. Que eso se da con los lazos de sangre, maravilloso. Pero hay gente que no ha tenido la fortuna de encontrar esa familia en sus lazos de sangre. Y no por ello no tienen una familia. Amigos, profesores, personas cercanas que verdaderamente apuestan por el potencial que tienen y les ayudan a desplegarlo. Entonces, es un concepto amplio y lo que pone en valor es el valor del ser humano. En las auténticas familias te das cuenta de que el ser humano está profundamente valorado, no por cómo se comporta, sino por quién es, porque es la forma para mí más elevada de amor. Que alguien te quiera no por tu forma de ser, que le agrade más o menos, sino por quién eres, un ser humano con toda su dignidad.
0: Qué bonito, qué bonito, qué bonito escuchar ese tipo de reflexiones, ¿no? Son reflexiones en realidad. Te convenía escuchar aquello. Ayer hablábamos de la importancia de la familia y a veces también no solamente de la familia sanguínea, porque hay personas que tienen la suerte, la dicha de a veces encontrar familia en entornos de amistad, de trabajo, etcétera, etcétera, ¿no? Bonito. La importancia y el poder que tiene la familia también en tu desarrollo personal. Estamos a las 10 de la mañana, 58 minutos, no lo puedo creer, en serio. Hablemos de los premios Nobel o Nobel. ¿Qué tal? Acá viene un detalle muy interesante, ¿no? Especialmente para nosotros. Primero, los comunicadores sociales, quienes debemos siempre manejar el lenguaje, pero casi impecable, ¿no? Casi impecable, porque seguramente a veces también nos equivocamos, pero hay que tratar siempre de seguir aprendiendo. Porque generalmente cuando se habla de los premios Nobel, se dice así, premios Nobel, como si tuviese una tilde en la O, y esto no es correcto. No lo digo yo, lo dice un experto, nuestro profe, que siempre está ahí para enseñarnos, ¿no? Es bueno aprender. No es buena la arrogancia, más o menos, de decir, yo ya lo sé, no sé, tengo tantos años de experiencia en esto o en el otro. Hay mucho que aprender todavía. Enseguida te cuento detalles de los premios Nobel, porque así se pronuncia. En el siguiente bloque vamos a hablar de lo siguiente. A ver, los premios Nobel, en contexto te pongo un poquito. Se están realizando del 5, es decir, desde el día lunes hasta el 12 de octubre. Pero la ceremonia de entrega oficial se va a celebrar recién el 10 de diciembre, ¿no? El lunes, por ejemplo, se hizo el detalle de la categoría de medicina, de eso te hablamos en el siguiente bloque. Un descubrimiento muy importante en neurociencia y avances en optogenética, por ejemplo. El día de ayer martes, el tema de física, la categoría física, con descubrimientos de neutrinos de alta energía de origen astrofísico. Y bueno, hoy miércoles se habla del tema de la categoría de química, ¿no? El premio Nobel de química por efectos no lineales y autocatálisis, en síntesis asimétrica, ¿no? medicina, física, química. Eso en el siguiente bloque. Vamos a empezar hablando de medicina, por ejemplo, que me pareció muy interesante. Los premios oficialmente se van a entregar el 10 de diciembre, pero son premios Nobel, no premios Nobel. Como incluso en medios, comunicadores, periodistas lo dicen. Y nos lo dice el profe que siempre está para aclararnos ciertas dudas. ¿Nobel o Nobel? Vamos.
2: En buen idioma, en varias ocasiones hemos aclarado que este apellido de origen sueco, en su lengua de origen, es una palabra aguda y en español también es una voz aguda. Por tanto, lo apropiado es que se diga Nobel y no Nobel, aunque esta pronunciación llana esté extendida incluso entre personas cultas. ¿Acaso, les pregunto, los que dicen Nobel escriben este apellido sueco con tilde en la O? Desde luego, seguro que no lo hacen. Y entonces debe evitarse esta no correspondencia entre la grafía, o sea, entre la escritura de ese apellido y su pronunciación. Lo reitero, lo adecuado es Premio Nobel.
0: Ahí está, no solamente para comunicadores, pero los comunicadores sí deberían de dar el ejemplo, sí deberían hablar casi perfectamente el idioma, y para todos, ¿no? Incluso para profesores, ¿no? No está de más aprender, o por ahí algún estudiante corrige y dice, profe, yo escuché en el Morning Show que no se pronuncia Nobel, sino Nobel, Nobel. Bueno, en el siguiente bloque, en el segundo tiempo, hablaremos un poco más con... tengo una nota, tengo un scroll de la Deutsche Welle, precisamente sobre los premios Nobel en la categoría de medicina que se conoció ya el día lunes. Hasta el 12 de octubre seguiremos conociendo a los ganadores de los premios Nobel. Bueno, estamos a las 11:02, me marcan la pausa acá en la nave del mejor morning show de la radio y me dicen la pausa. La pausa siempre refrescante, ¿no? Refrescante, me dicen, como siempre, de la mano de agua, cielo con antioxidantes. Pásame mi agüita, porfa. Pásamela, está ahí. Estoy conduciendo la nave, por favor, pásamela. Gracias. 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Después viene el segundo tiempo. En el segundo tiempo te hablo de los temas políticos del país. Hablaremos de la despedida de Messi ayer. Todo un suceso en Argentina y en el mundo, ¿no? Se fue uno de los más grandes del fútbol. Pero se fue de la selección, ojo. Solamente de la selección argentina. Todavía seguirá jugando, no sé, 6 meses, 1 año más. Pero su despedida de la selección fue oficial ayer, ¿no? Hablaremos de la Copa Paceña y mucho más después de la pausa de hidratación. 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

0: Así es, bueno, llega el momento de hacer scroll otra vez acá en la nave del mejor morning show de la radio después de la pausa de hidratación. Llega el momento de arrancar este segundo tiempo acá en la nave con dos canciones más de Green Day. Más adelante llegarán las dos últimas, al menos propuestas por la producción. Y tú tienes la chance siempre de programar dos más, o perdón, tres más, ¿no? En el triplete de canciones. Totalmente habilitado, ya está el 77-47-71-32, la línea de comunicación directa. Anota, anota, aunque ya la sabes de memoria, 77-47-71-32. Para los que recién están sintonizando la nave, posiblemente dicen, ¿de qué se trata esta maravilla, este espectáculo radial, digamos, ¿no? Bueno, programa tus canciones, tres salen al finalizar, seguiditas, las tres primeras que programa nuestra maravillosa audiencia. Bueno, hemos aperturado con ese Boulevard of Broken Dreams del American Idiot, que es posiblemente el mejor álbum de Green Day. Es una de las canciones más premiadas en la carrera que tienen ellos. Ha ganado el Grammy a grabación del año, por ejemplo, te comentaba. Una atmósfera muy melancólica desde el inicio. Te habla sobre la soledad, el aislamiento. Comercializó también el resurgimiento de la banda en el decenio de los años 2000, ¿no? Y después de ese mismo álbum, Wake Me Up When September Ends, ¿no? Despiértame, levántame cuando hayan finalizado más o menos los días de septiembre. Esta es una de las piezas más vulnerables, íntimas, de todo el catálogo de canciones que tiene Green Day. Billy Joe Armstrong dicen que escribió esta canción en memoria de su padre, quien había fallecido de cáncer cuando el músico tenía apenas 10 años de edad. Y que seguramente le marcó la vida. Por eso se la dedica a papá. Wake Me Up When September Ends. Una canción que sonó también mucho, mucho con los chicos de Green Day. Bueno, arrancamos el segundo tiempo, como siempre, con algunos datos. Atención, en la Plaza de Armas, 10 de noviembre, se ha llevado adelante el segundo día de esterilización de mascotas. Esto es que es muy importante para quienes tienen mascotitas en casa. Y ha sido calificado como exitoso, ¿no? Sí, ayer pasé por ahí al mediodía después del vuelo que tenemos acá. Y no sabía nada, pero vi muchas personas ahí dentro de las instalaciones que tiene la policía en la plena Plaza 10 de Noviembre, haciendo fila con mascotitas, ¿no? Segundo día de esterilización de mascotas en la policía, dicen totalmente exitoso. Exitoso, enseguida tenemos scroll sobre ese tema. Segundo día, el dato. Datos, trabajo de la intendencia, hablan de, atención con el dato, 20, por lo menos 20 balanzas adulteradas. Una veintena de balanzas han sido decomisadas porque estaban adulteradas con hasta 220 gramos menos, ¿no? O sea, de paso que ahora te venden las cosas más caras, te engañan, te engañan. Un programa interesante de desarrollo turístico incluye a Toro Toro. ¿Sabes con cuánto el dato? 12 millones de euros en tema de financiamiento. Muy importante, ¿no? Toro Toro es una joya que tenemos los potosinos, pero que no la estamos también sabiendo explotar de buena manera. Datos importantes acá en la nave del mejor morning show de la radio. 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En el ámbito del deporte, ayer te decía, en el ámbito del tenis, tengo un dato muy interesante. Novak Djokovic volvió a conquistar un título, ¿no? Es el primero en este año que está a punto de finalizar en su calendario. Ganó el torneo ATP 500 de Beijing, en China. Muy importante, seguramente, como decíamos, para él. Definitivamente, muy, muy importante. Pero te decía, tenemos datos con referencia a este tema. Nuevo récord para Djokovic en el ámbito del tenis, uno más. Las mejores marcas de tenistas invictos en un mismo torneo, es decir, que tiene marca cero, todo victorias. Antes esta marca la poseía, te cuento, el gran Rafa Nadal. Obviamente con este torneo de Roland Garros tenía una marca de 31-0. Roland Garros, ¿no? Pero ahora ha sido superado por Novak Djokovic. 7 participaciones, 7 torneos en este ATP 500 de Beijing. Y suma ahora el récord de 32-0. ¿Qué te parece? Ahora por detrás, en el segundo lugar está Rafa Nadal con 31-0 en Roland Garros. Novak Djokovic lo hace en Pekín, 32-0. Y en tercer lugar quedó John McEnroe, ese polémico tenista norteamericano que tiene un récord también, una marca de 23-0 en Milán. Cuarto lugar, Mats Wilander, también un muy buen tenista ya retirado hace mucho tiempo, que tenía o tiene una marca muy importante en Barcelona de 23-0. Y cerrando en quinto lugar, vuelve a aparecer John McEnroe, que tiene en Sydney una marca de 22-0. Nuevo récord para el Guat del tenis, que volvió a cosechar, ¿no? A cosechar en pasadas horas el Master 500, el ATP, perdón, 500 en Beijing. Algunos datitos importantes iniciando este bloque acá en la nave del mejor morning show de la radio. Ahora sí, vámonos con el scroll inmediatamente. El tiempo siempre es nuestro peor enemigo, 11:35 minutos, ¿no? Tenemos relativamente tiempo en este segundo tiempo acá en la nave. Enseguida en este bloque hablamos de Messi y lo que pasó ayer. A ver, empecemos hablando con esta especie de reflexión que ha hecho en pasadas horas el vicepresidente del Estado Plurinacional de Bolivia. Hablamos del señor Edman Lara. Es interesante, ¿sabes?, la reflexión, porque viendo los antecedentes más frescos ayer, lo que pasaba con Luis Arce Catacora, que llegó, no sé si en medio de show o no, porque habitualmente lo hacen, le pasó a Yanine Áñez, ahora le pasó a Luis Arce, le pasó a Luis Fernando Camacho, le está pasando a Mariaca, que dicen que tiene también hipertensión arterial y que la altura de Cantumarca, de Potosí, le podría hacer mal. El poder no es eterno. Eso lo tenemos que tener muy claro, porque no solamente es palabrería, es realidad, lo hemos visto en este último tiempo. El poder, por más que dure algún tiempo, no es eterno. Y todo lo que tú haces mientras ostentas el poder, podrá ser juzgado después. Lo estamos viendo, después. El poder no es eterno, Rodrigo Paz le dice Edman Lara, no hay que ser altaneros. Edman Lara ha manifestado que va a continuar denunciando irregularidades y que nadie debe aferrarse a la soberbia del poder.
1: El poder no es eterno, Rodrigo Paz. El poder no es eterno, señores ministros. Están muy altaneros ustedes, están muy soberbios. Pero sepan ustedes que así como empezaron, un día tendrán que dejar el cargo. Y quiera Dios que no pase, porque cuidado venga otro gobierno y los procese por todas las irregularidades que están haciendo. Respetemos el debido proceso. Si al fiscal Mariaca, si él ha cometido un delito, que sea juzgado. Yo no lo voy a defender. El fiscal Mariaca me metió preso a mí el año 2022, junto al coronel Holguín, a Johnny Aguilera, a Eduardo del Castillo. Me metieron preso, es de conocimiento público. Me torturaron en una celda. Yo no lo voy a defender, pero no por eso voy a aprovechar el cargo para violar la ley, para no respetar el debido proceso.
0: Es cierto, en parte es lo que manifiesta el señor Edman Lara, ¿no? Esto de que el poder no es eterno. No es eterno, definitivamente, lo estamos comprobando. Con lo más reciente, te decía, lo que pasó ayer, por ejemplo. Lo estamos comprobando. El poder no es eterno para nadie. Puedes ostentar poder por algún tiempo, pero después ya no. Y cuando ya no lo tienes, el detalle es qué hiciste mientras lo tenías, cómo lo utilizaste, de buena o de mala manera. Fernando Aramayo, que es parte del entorno del presidente Rodrigo Paz, hizo unas declaraciones bien polémicas, ¿no?, sobre este tema del cual mucha gente ya no quiere hablar. Mucho periodismo tampoco quiere hablar de la parada en Boca Ratón del presidente Rodrigo Paz. En una entrevista, Fernando Aramayo dice que un presidente tiene derecho a descansar. ¿Cuál es el problema? Dice, a ver, escuchen primero.
2: ¿Qué pasó con el viaje a Boca Ratón? Que se habló mucho de ese tema. ¿Qué pasó con ese viaje, la escala que hizo ahí en Boca Ratón el avión?
3: Bueno, ha habido un conjunto de desinformación, información falsa alrededor de ese tema, ¿no? Ahora, también es evidente que incluso si un presidente, y lo voy a decir con total naturalidad, Jorge, incluso si un presidente quiere tomarse un día para descansar, bueno, pues hombre, esto lo hacen todos los mandatarios en el mundo, ¿no? Y si tiene que hacer una parada aprovechando de hacer un overhaul, bueno, la tiene que hacer, y está. Los resultados son los que hablan a partir de la gestión, ¿no? Es diferente decir, me voy a ir a tal país y que nadie te recibe, no te reúnes con nadie, ¿no? Y luego aterrizas en otro país y lo primero que haces es ver un partido de fútbol. Entonces, estos son elementos que tienen que entenderse de manera clara. El presidente está gobernando, está decidiendo, y creo que hay que evaluar nuestra gestión a partir de los resultados que estamos obteniendo.
2: Los opositores al gobierno mencionaban que fue una parada o una escala con un fin familiar.
3: Incluso si tienes un familiar, pues lo visitas, ¿no? Pero yo respondería con otra pregunta, ¿y eso qué tiene que ver? Sí, efectivamente, si de pronto tienes un familiar, mira, yo me voy a Santa Cruz y tengo a mi suegro ahí, voy pues y lo saludo, no le digo, ¿sabe qué, suegro? Lamentablemente vine a trabajar, no puedo ni verlo, cuando venga en una vacación lo voy a saludar, ya está. Entonces yo creo que hay que sacar de la crónica roja, de la forma tan maniquea, tan politiquera, de tan baja ralea, este tipo de actuaciones y ponernos a la altura. La gente a veces no se da cuenta que todo lo que estamos expresando en medios de comunicación, sobre todo quienes tienen rol de liderazgo, es algo que incide en la imagen del país.
2: ¿Qué pasó con el viaje?
0: A ver, lo que dice Fernando Aramayo, por eso decimos el poder no es eterno, el poder no es eterno, el poder es efímero, y cuando ya no ostentas poder, hay que ver qué hiciste cuando lo tenías, porque después pueden venir las consecuencias. Vamos por partes. Aramayo dice que hubo información falsa, desinformación. En realidad creo que nadie habló de información falsa, ¿no? Se conoció que el avión presidencial hizo una parada obligatoria en Boca Ratón. Y cuando vuelve el presidente hay una periodista valiente, siempre lo sabemos, que le dice al presidente que aclare por qué esa parada obligatoria. ¿Qué hace el presidente del Estado Plurinacional? Y esto, de esto vamos a hablar más adelante en las redes sociales. Les cuento que ya estamos mucho más activos desde la próxima semana en el TikTok con algunos precisamente comentarios, ¿no? Hay una especie de triquiñuelas que utilizan los políticos, no solamente Rodrigo Paz, sino muchos. Artilugios comunicacionales, ¿no? Bien conocidos que tienen nombre y apellido. Uno de ellos consiste en, ante preguntas incómodas, desviar, ¿no? Desviar la atención y hablar de otra situación. Y es eso lo que hace en ese momento en el cual él pudo haber dicho, sí, evidentemente tuvimos una parada en Boca Ratón. ¿Para qué? Para nada. Cuestiones técnicas y obviamente el presidente aprovechó de tomarse un descanso, digamos. Bárbaro, ¿no? La gente necesita transparencia, verdad, y más aún de una persona que siempre decimos se precia de valores cristianos, ¿no? Dentro de los valores cristianos creo que debe estar el tema de la verdad también, ¿no? Actuar con transparencia, con honestidad, lo que decíamos al inicio. Honestidad, porque cuando eres honesto realmente te abren el paso, ¿no? Tienes todo el respeto de la gente, la misma gente respeta aquello. Entonces Aramayo se equivoca primero en eso. No hubo información falsa. Lo que pasa es que desde el gobierno no hay claridad, no hay transparencia, no hay verdad. Más adelante escucharemos a Valverde, si mal no estoy, que hizo una fuerte crítica también a una declaración del presidente de eso, de que en Bolivia, no sé, al estilo Cantinflas, de verdad, le sacaron ya unos memes ahí en el TikTok de que en Bolivia, como dijo, más o menos que los días valen por tres, o sea, se hizo ahí una situación bien extraña, ¿no? Bien confusa. A nivel comunicacional hay que ser muy claro, ¿no? Concreto. A ver, los servidores públicos en Bolivia tienen derecho a la vacación según la normativa nacional, ¿no es cierto? Sí. Hay unas escalas, etcétera, etcétera. Pero, ¿qué pasa con las altas autoridades? Es la pregunta. Como el caso del presidente, el caso de un vicepresidente, de un ministro. Ellos ejercen una función continua, ¿no? Porque, ¿te imaginas que un presidente se tome vacaciones, que un ministro se tome vacaciones. Bueno, no, no es así, ¿no? Según la Gaceta Oficial del Estado Plurinacional de Bolivia, el derecho a la vacación de los servidores públicos es además irrenunciable y su uso es obligatorio, ¿no? En el caso de los funcionarios públicos. Ahora se teje una especie de discusión precisamente por lo que dice Fernando Aramayo. La forma es pésima, ¿no?, en la que enfoca también este ministro Aramayo. Pero en el fondo sería analizar este tema, ¿no?, de que un mandatario, como el caso de Bolivia, no tiene vacaciones. Hasta los diputados, que son muy zánganos, y muchos senadores, de hecho ingresaron el año pasado y se acuerdan, ¿no?, que para fin de año ya se dieron su primera vacacioncita, digamos. Hasta ellos tienen sus recesos parlamentarios. Y el presidente, no. Entonces, de alguna manera, lo que dice Fernando Aramayo puede tener validez. El presidente Rodrigo Paz, que está a punto de cumplir un año de gestión, octubre, noviembre, ¿no? Está a un mes exactamente, a un mes desde mañana. Seguramente que ha tenido un año tremendo, ¿no? Tantos problemas que solucionar. Bueno, así es ser presidente. De hecho, no por nada a veces los vemos ingresar jóvenes y después de los 5 años salen bien demacrados. Entonces, puede que tenga validez, repito lo que dice Aramayo, de que el presidente también necesita, cualquier presidente necesita descanso. Ok, de acuerdo. Hasta ahí, de acuerdo. Pero este presidente, que por ejemplo cumple funciones como capitán general de las Fuerzas Armadas, representa al Estado en cuestiones internacionales, por el tema de los viajes oficiales, etcétera, etcétera. ¿En qué momento existe esa línea delgada, ¿no?, de las actividades personales y las actividades públicas? Ese es el tema, digamos. Ese es el tema. Ahora, tú te vas a Estados Unidos utilizando un bien que no es de Rodrigo Paz, porque en su momento, cuando se hizo la compra de este avión presidencial, y llovieron las críticas para quien hizo la compra, que es Evo Morales, yo dije en aquel momento, obviamente no acá, no estaba acá, que cuál era el problema. Al final de cuentas, al comprar un avión presidencial, no se lo estaba comprando para llevárselo. Evo Morales no se lo llevó. Tenía que servir para los futuros presidentes, como le está sirviendo a Rodrigo Paz, como le sirvió a Jeanine Áñez, ¿se acuerdan, no? También una polémica sobre ahí la hija, creo que se subió al avión para dar una vuelta, en fin. Ese es el detalle. ¿Cuál es el uso que se le da a los bienes públicos? Al final, un avión presidencial es un bien público. Porque está bien, tú viajas a los Estados Unidos porque estás siendo en representación del país a esa asamblea de la Organización de Naciones Unidas. Entonces, puedes utilizar el avión presidencial. ¿Te cuesta algo? Sí, pero lo puedes hacer, ¿no? Al final de cuentas, estás siendo como representante de Bolivia. Pero ahí viene la línea delgada, ¿no? Lo que dice también Aramayo, me voy a Santa Cruz y no voy a ir a hablar con algún familiar, dice, o no voy a aprovechar la situación. Puedes hacerlo, pero no puedes utilizar bienes públicos para ese cometido, digamos, ¿no? Porque hay un tema de uso indebido de bienes públicos. O sea, todos tienen derecho y el presidente también tiene derecho a descansar, de acuerdo, pero no tiene el derecho de utilizar bienes públicos para descansar. Es decir, vámonos, ya que estamos en Estados Unidos, a Florida, porque ahí tengo, dicen, hablan de negocios y demás de la familia, perfecto, ¿no? Tal vez tiene hasta familiares por parte de la esposa. Pero, no sé, o sea, podía haber utilizado un vuelo comercial y decir, ¿saben qué? Que se quede nomás el avión presidencial, porque yo ya acabé mis funciones, ya fui a la asamblea, etcétera, ya acabé lo que tenía que hacer como presidente acá en Estados Unidos. Ahora quiero un día de descanso. Entonces tomo un avión comercial, me lo pago de mi dinero y me voy nomás pues a Boca Ratón. Ese es el detalle para mí, ¿no? Ahí está el punto de inflexión. Ahí sí demostraría a Rodrigo Paz que, bueno, sí está descansando, pero ha tomado un avión comercial, lo ha pagado de su dinero, a ver algún familiar o algún tema de negocio, que ya es tema de él. Pero acá es el detalle de que, tengo que ir a Florida, a Boca Ratón, entonces me voy en el avión presidencial. Ese es el tema. El uso de los bienes públicos. El resto, bueno, es entendible que descanse porque no tiene vacaciones. Es entendible que estando en Estados Unidos por ahí tiene algún familiar y lo quiere ver aprovechando un día, aunque fueron tres. Perfecto. Es el tema del uso de los bienes públicos, ¿no? En este caso no uso, abuso. Y por eso decimos que el poder no es eterno. Que cuando Rodrigo Paz deje de ser presidente, porque dejará de ser presidente de acá a 4 años, muchas de estas cosas después igual nomás pueden salir a flote, ¿no? Por eso es importante saber qué haces mientras tú tienes el poder. Es muy importante. Dejamos de lado este tema, hablemos de Sucre y hablemos de esta información que me parece muy interesante. Acá en Potosí seguimos con nuestras famosas locomotoras, como les llamamos a estos civilianes particularmente, que además nos contaminan, que no son ni siquiera cómodos, que no son modernos, etcétera, etcétera, y que además tienen el problema del diésel, ¿no? La alcaldesa de Sucre, en pasadas horas, Fátima Tardío, ha anunciado la implementación de buses eléctricos en Sucre. Sucre. Sí, Sucre. No estamos hablando de Cochabamba, también lo ha hecho Manfred. No estamos hablando de Santa Cruz, La Paz, no. Sucre. Y Potosí es la pregunta, ¿no? A ver, escuchemos qué decía la alcaldesa. Dice, no hay vuelta atrás, dijo. No hay vuelta atrás.
4: Se viene la gran posibilidad a cortísimo plazo de tener un transporte público municipal con buses eléctricos. Hoy, más que nunca, tenemos una idea clara y creo que no hay vuelta atrás y ni siquiera el transporte como antes va a poder frenar esto. Se viene la gran posibilidad a cortísimo plazo de tener un transporte público municipal con buses eléctricos. Estamos mandando hoy la carta a CESA para que empecemos a trabajar en estos puntos de carguío. Ya tenemos hasta los lugares de donde podrían ser. CESA ya adelantó trabajo, hoy solamente estamos formalizando. La semana pasada, aprovechando mi reunión con el presidente, me he reunido con el Banco Alemán que financia los proyectos de agua Sucre 3, Sucre 4, porque nos está financiando un proyecto de $22 millones

0: que estará a la firma ya muy pronto, porque todo está muy adelantado, para que podamos tener, entre otros temas de movilidad urbana, electromovilidad. Y no solo eso, el tema de la compra de estos minibuses o buses medianos, en realidad eléctricos, ya es un hecho con estos 22 millones de dólares, 20 millones y 2 millones para capacitación, consultoría, en todo el tema de movilidad urbana, es un hecho para Sucre, estamos trabajando en eso, pero además ya hemos adelantado gestiones con el viceministro de Economía para poder gestionar un préstamo en las mejores condiciones, objeto de que Sucre, incluso a la brevedad posible, pueda comprar estos buses eléctricos.
1: Sucre, Potosí. Ahí nomás seguimos con las locomotoras, ¿no? Hablemos un poco de fútbol, porque ayer era un día de alguna manera histórico, a no ser que haya un cambio de opinión forzado para las próximas horas, días, meses o años, porque el próximo Mundial todavía se celebra el año 2030. Si no hay ningún tipo de situación como esa, ayer fue un día histórico porque uno de los más grandes futbolistas de la historia le dijo hasta aquí nomás a su selección. Yo no voy a decir el mejor porque es muy subjetivo aquel. Pero evidentemente, al César lo que es del César, es uno de los mejores futbolistas de la historia, ¿no? El que le ha dicho adiós a su selección, no al fútbol todavía. Lionel Messi tuvo su despedida, te cuento, oficial de la selección argentina, ayer 6 de octubre. Vi la parte final porque ayer, bueno, estaba ahí en algunas cosas. Esto ha sido en el estadio más monumental, que es la casa de River Plate. Entran 90.000 almas, si mal no estoy, a este estadio, ¿no? Es uno de los más grandes de América. En Buenos Aires, obviamente. Durante este partido amistoso contra Benín. Fue victoria. El resultado ya es otra cosa. Fue victoria. Fue goleada de Argentina 3-0 a Benín. Con goles de Otamendi, Nico Paz y precisamente Messi, que marcó, supuestamente, el último gol con su selección. Tiro libre penal al minuto 71. Dos asistencias además de Messi para los goles de Otamendi y también de Nico Paz. Es decir, cierra su ciclo en la selección argentina con dos asistencias y un gol, Messi. Una cifra histórica, te cuento. A ver, el encuentro ha marcado su partido 208. 208 veces, 208 partidos Messi con la camiseta albiceleste. Cierra 21 años, datos, ¿no? Cierra 21 años de trayectoria. Y tiene con este gol 125 goles con la selección argentina. Números realmente impresionantes. Al César lo que es del César, ¿no? Homenajes previos ha tenido Messi, sí, porque ayer también se conoció que ha recibido el título de doctor honoris causa por la UBA, la Universidad de Buenos Aires. Ha sido declarado socio honorario de River Plate, aunque él nunca ha mostrado ser seguidor, digamos, del River ni de Boca, ¿no? Hubo un show musical con artistas como Damas Gratis, le pusieron la famosa cumbia argentina, Amar Azul, y qué locura, ¿no? Además del himno interpretado por Fabio Santana ayer. Momentos destacados de este último adiós con la selección argentina: ingresó al campo acompañado por sus tres hijos, su familia. El árbitro chileno Fernando Béjar le regaló la pelota del partido y además, al finalizar, también me llamó la atención, le regaló las tarjetas que utilizó, ¿no? Las tarjetas rojas, amarillas. Le regala esto a Messi. Un momento emotivo se vivió durante el himno con la bandera original de las Islas Malvinas también, ¿no? ¿Qué de llamativo polémico hubo? Durante el espectáculo de drones previo, se proyectó durante varios minutos el logo de un patrocinador, ¿no? Eso como que no gustó mucho, Sancor Seguros, y eso generó abucheos y silbidos de los hinchas en las tribunas hacia la dirigencia de la AFA. Es que el fútbol es un negocio, ¿no? Y todo es pretexto como para hacer negocio. Todo. Hasta la despedida de Messi. Y a la gente no le gusta eso, ¿no? Por eso los silbidos, las rechiflas. Me gustó mucho también la participación de la Sole. Bueno, los drones también, más allá de este tema. Qué bueno hicieron las figuras de la camiseta de Messi, su rostro agarrando la Copa del Mundo, en fin. Emotivo mensaje. Y fuimos testigos de esta historia, porque será parte de la historia. No habrá otro Messi, como no hay otro Maradona, otro Pelé. Aparecerá posiblemente otro jugador argentino bueno, como apareció otro brasileño bueno. Pero cada uno es un ser único, particular. Lo escuchamos a Messi antes de que finalice precisamente este segundo tiempo. Fue un discurso largo. Messi es de pocas palabras generalmente, no lo sabemos. Hasta él mismo confesó que era tímido, etcétera, pero esta vez sí se alargó. Se lo vio entero a Messi, incluso al salir, se lo vio entero, ¿no? Tranquilo, en paz, digamos, porque claro, logró lo que tenía que lograr en su momento y creo que ya la edad, etcétera, también lo decía ayer, si tú no dejas el deporte, es el deporte el que te va a dejar. Messi y su mensaje, lo escuchamos, a ver, fue larguito, pero lo vamos a escuchar acá en la nave, ¿no? Amerita al César lo que es del César.
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0: No me queda más que agradecer, como lo dije en la carta de despedida. Fue un orgullo muy grande para mí defender esta camiseta durante todo esto, más de 20 años. Hasta en los peores momentos que lo hemos pasado y lo he tenido, nunca dejé de luchar, de pelear, de dar el máximo, de querer estar siempre. El no venir más va a ser un dolor muy grande. Le juro que me gustaría venir toda la vida, porque jugar en la selección argentina es lo más lindo que te puede pasar.
1: ¿Qué pasó? ¿Qué pasó? Bueno, problemas en el sistema. Enseguida tratamos de resolver este detalle, ¿no? Messi. Fue largo y emotivo este último mensaje a su gente, a la gente argentina, tras esta despedida. Vamos.
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Como dije, si bien quiero estar toda la vida acá, siento que es el momento. El último mundial ya fue demasiado todo lo que me tocó vivir. Tuvimos el sueño de cumplir el sueño mío y el de todo el país de volver a ser campeones del mundo.

el último mundial estuvimos muy, muy cerquita. Y la realidad es que no pasó nada raro, como se dice. Dimos todo. El partido con Inglaterra fue un desgaste muy grande para nosotros. A nivel de...

Bueno, ahí se pusieron todos a saltar. Vamos a ir por partes, sí, mañana jueves te voy a compartir una especie de segunda parte, porque fue largo. Y el día viernes en nuestro resumen, la tercera parte de lo que dijo Messi. En esta primera parte, digamos, habló y agradeció, y siempre lo mencionó al tema de su padre. Fue muy duro lo que le pasó también este año. Él dijo que no quisiera marcharse nunca de la selección argentina, pero siente que ya es el momento, y habló del último mundial, despejando también esas dudas que siempre, nunca faltan, ¿no? Las teorías conspirativas que dijeron que Argentina perdió a propósito la final contra España, que tuvieron presiones. Él dice, no pasó nada raro, despejó todas esas dudas, dijo, no pasó nada raro, sino que nosotros dejamos todo con el partido contra Inglaterra. Y ahí el tema de las Malvinas, la gente empezó a gritar, los jugadores empezaron a saltar en el más monumental anoche. Aclarando, pero eso sí, ¿no? Que el Mundial lo perdieron porque llegaron sin nafta, sin gasolina ya al partido con España, porque lo dejaron todo en ese partido frente a la selección de Inglaterra. El adiós de Messi. Bueno, seguiremos parte 2 el día de mañana jueves y la parte 3 el día viernes, ¿no? La selección argentina le ganó 3-0 a Benín. Una fiesta completa en el último adiós de Messi en la selección argentina, no del fútbol. En el fútbol seguirá, pero no será por mucho tiempo, seguramente. Unos 6 meses más, no sé, tal vez un año más. Y tal vez tenga un partido de despedida, ¿no? Muchos decimos, sí, debería convocar, no sé, a Ronaldinho, que le envió un sentido mensaje ayer. Neymar, con otro mensaje muy importante. Y bueno, obviamente gente de la selección argentina de fútbol. 12:02, finaliza el segundo tiempo. 2 canciones más de Green Day para cerrar el top 5 y su yapa en el tiempo de reposición. Algo más del scroll, así que no te desconectes, ya vuelvo.

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0: Bueno, sin lugar a dudas que hay algunas que quedaron fuera, ¿sí? ¿Cuál quedó fuera, según tú? Green Day, Know Your Enemy. Hay otro buen disco que también se me había olvidado por ahí sugerírtelo, el 21 Century Breakdown, que también tiene muy buenas canciones. De ahí escuchamos las dos últimas, Know Your Enemy, y también habíamos estado disfrutando antes el 21 Guns, que fueron grandes éxitos también de este disco. ¿Cuál quedó fuera de tus canciones favoritas de Green Day? Empieza a programarla ya nomás. Empieza a programar tu canción favorita de Green Day ya nomás. O si quieres alguna canción de otro artista, también lo puedes hacer. Enseguida nos vamos con el delicioso triplete de canciones. ¡Copa Paseña! Ayer yo les decía, creo que Real Potosí va a clasificar y creo que va a ganar. Se le complicó un poco, sí, evidentemente. Estaba perdiendo el partido 1-2. Pero en el segundo tiempo, creo que Real Potosí apretó un poco los cinturones y se puso las pilas definitivamente. Remontada del conjunto Lila, remontada de Real Potosí ante San Antonio, que pese a no entrenar ayer complicó, ¿no? Jugó bien, pese a no entrenar. Rivas, digamos, es definitivamente la figura del partido porque anotó un triplete para Real Potosí y de esta manera brinda la clasificación. Y sabes qué, lo complicado es lo que se viene, ¿no? Te decía, el próximo rival de Real Potosí va a ser Bolívar, nada más y nada menos que en los cuartos de final, ¿no? El grupo este de Real Potosí quedó con Aurora como líder con 14 puntos. Hubiese sido bueno que Real le gane, ¿no?, a Aurora, hubiese terminado como primero y así no se medía frente a Bolívar, porque la verdad lo veo bien difícil a Bolívar, hay que ser honestos, pero veremos, fútbol. Real Potosí quedó con 14, San Antonio se quedó nomás con los 10 y en el fondo ABB con tan solo 6 unidades. Vamos con repercusiones, el último scroll. Habló Giancarlo Umaña, director técnico de Real Potosí, y lo tenemos acá en la nave.
1: Y sí, como tú lo dices, intentamos trabajar el partido. Creo que el primer tiempo tuvimos mucha posesión sin profundidad. Creo que estamos sumando muchos hombres en ataque. Debido a esto, las transiciones de San Antonio, donde nos pueden moderar, una acción de penal y en el segundo gol. Pero se veía que en cualquier momento podía venir el gol por parte de nuestra, ¿no? Entonces, creo que a partir del segundo tiempo cambiamos un poquito la posesión por profundidad. Creo que fuimos más insistentes, creo que metimos más dinámica, creo que fuimos un poquito más valientes en ir al ataque, creo que fuimos un poquito más ambiciosos. Y gracias a esto llegan las acciones para los penales, para el segundo penal y también para los goles que nos dan a nosotros la actividad de sumar de a tres y clasificar a la segunda fase.
0: Giancarlo Umaña y su evaluación, su análisis acerca de este partido, que se le empezó a complicar a Real Potosí, pero bueno, en el segundo tiempo lo remontó de buena manera, ¿no? 4-2 fue el resultado, Real Potosí avanza y piensa de alguna manera en los dos equipos más grandes de Bolivia, de alguna manera. ¿Por qué? Porque en la reanudación del todos contra todos, ahora Real Potosí se centra el fin de semana, el domingo, en The Strongest, que va a visitar Potosí. 3 de la tarde es el partido este domingo por la jornada 21. Y por la Copa Paseña, el rival es Bolívar. Terrible, pero no imposible. Ayer Aurora le ganó 2-0 a ABB, por eso también termina primero en este grupo. Y Real Oruro golea Tomayapo 4-0, ¿no? Dándole una especie de mano también en este grupo, el de Real Oruro, a Always Ready, ¿no? Que prácticamente, podríamos decir, va a ser el rival de The Strongest, ¿no? En la Copa Paseña. Más allá de lo que pase mañana con Nacional Potosí, Always Ready. Always Ready clasifica, ¿no? Por este resultado, esta manito que le da, digamos, Real Oruro ayer más temprano, goleando a Tomayapo, que tenía chances todavía de pelear. Bueno, ¿cómo sigue la fecha? La última. Hoy 5:30 Independiente en Sucre, GB San José. 20:30, Guavirá recibe a 10 Strongest, y a las 20:30, Oriente Universitario de Vinto. Acá está la cosa, ¿no? 10 Strongest ya está clasificado, pero Oriente se las va a ver con Guavirá, ¿no? Se las va a ver. Por ahí decíamos que hasta Universitario de Vinto tenía chances acá. Universitario de Vinto. Si le gana a Oriente, si le gana a Oriente, se pone con 10, con una buena diferencia de goles, y Guavirá pierde con 10 Strongest. Todavía Vinto también tiene chances en este grupo C. Esa es la programación de partidos para el día de hoy. Mañana dos partidos más, Always Nacional y Blooming Bolívar, ¿no? Y con eso ya definido todo el cruce que tendremos en los cuartos de final. Bien por Real Potosí. Ayer yo decía, sí, iba a clasificar, pero le costó. Pero al final se consiguió. Vamos con este detalle de la esterilización de mascotas que te comentaba, que se está desarrollando en la policía en plena Plaza de Armas 10 de noviembre. Exitoso segundo día, decían miembros de la policía, ¿no? Esto está impulsado por Zoonosis de la alcaldía a través de la Expo FOMA, la policía. Muchos propietarios, dueños, tenedores, ¿no?, de mascotas haciendo fila por este tema. En el ex comando departamental de la policía en Plaza de Armas 10 de noviembre. Dale.
2: La población potosina, por la gran afluencia que existe ahora, están, le cuento, más de unos 40 perros hemos visto, y también unos gatos, ¿no? Y eso es bueno porque las personas ya son responsables con los animalitos. Acá el señor está ya con su gatito para hacer el castrar. La sargento igual, de igual manera, trajo a su gatita justamente para esterilizarla. ¿Por qué? Porque saben muy bien que cuando hay una sobrepoblación de animalitos, sufren, ¿no? Hasta los abandonan a su suerte e inclusive les quitan la vida, ¿no? Sin embargo, aquí están dando ejemplo la sargento con su gatito, el cual va a ser esterilizado, ¿no? Y vamos a seguir dando esos ejemplos a toda la ciudad potosina para poder velar por los derechos de los animalitos. Siempre lo he dicho, no simplemente vamos a cuidar a las personas y sus bienes, sino también vamos a cuidar a los seres más vulnerables para mí, que son los animales.
3: Bueno, hay una fila de propietarios.
2: Sí, vamos a organizarlos en este momento para que no esperen mucho tiempo. Sin embargo, estamos contando con 3 cirujanos que son entendidos en la medicina de veterinaria zootecnista. Entonces, vamos a tratar de hacerlo lo más antes posible, pero va a ser por bien de los animales. Una espera que va a ser en beneficio de los animalitos, ¿no?
0: Nos vamos, ya no tenemos tiempo. 12:25 en todo el país, pero nos vamos con triplete de canciones. Si es de Green Day, mejor. Y si no, ni modo. Lo que tú quieras escuchar en este miércoles, mitad de semana. Mañana jueves nos queda mucho material, pero jueves y viernes todavía tenemos para seguir desglosando todo el scroll que tenemos acá en la nave del mejor morning show de la radio. Programa tu canción 77-47-71-32. Programa tu canción 77-47-71-32. Enseguida nos vamos al WhatsApp. La Nations, atención, la Nations. Con buenos partidos, buenos cruces. Ayer España vuelve a ganar a Croacia 2-1 con un doblete de Mikel Merino. Perisic fue quien había empezado dándole el triunfo a Croacia, pero lo remonta también España, la campeona del mundo. ¿Qué más tuvimos en la Nations y qué vamos a tener? Ayer Inglaterra golea a Chequia. Fue 3-0 el resultado, ¿no? Amplio. Gol en contra de Cufal. Y el doblete de este inoxidable, que también no me haría problema si se lleva el Balón de Oro, 26 de octubre, Harry Kane. Harry Kane, el inagotable, el inoxidable, así decimos este tipo de jugadores, ¿no? Inagotables, inoxidables. Doblete de Harry Kane para la victoria de Inglaterra. Tranquila victoria, 3-0 fue. Así los resultados destacados de la Nations. Ahora hay que esperar hasta el mes de noviembre para las últimas fechas que se van a disputar en noviembre, ¿no? Y ahí se van definiendo también los cruces. Por ahora, fase de grupos, hemos tenido interesantes partidos, ¿no? Volverá también el fútbol español, etcétera, etcétera, tras esta especie de parate por los amistosos, por el tema de la Nations, bueno, volverá también. 12:28, ahora sí al WhatsApp 77477132, la línea de comunicación directa. Vamos, dice sí, faltaron algunas, entre ellas Jesus of Suburbia, porfa, dice, genial el programa, gracias, ahí está. Bueno, vamos programando Jesus of Suburbia, hablamos de hecho de esta canción y tiene que ingresar, ¿no? Tiene que ingresar. 77477132, programa tu canción favorita. Nos vamos con el delicioso triplete de canciones. En la repetición está el gusto, dice. Porfa, pasa el tema de Green Day, Wake Me Up When September Ends. J, claro, ¿por qué no? Tremenda canción, ¿no? La reprisamos acá en la nave. Una más, dice porfa American Idiot. Saludos, como siempre, desde la zona baja de la ciudad. Dice, ok, saludos a ustedes, nos vamos, ya no tenemos tiempo, ya tenemos el delicioso triplete de canciones acá en la nave del mejor morning show de la radio. Mañana, la cita, 10:00. Pásenla bien, chao.

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6: Le da la hora.
4: 12 horas 50 minutos.
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6: Le da la hora.
4: 12 horas 51 minutos.
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2: Le da la hora.
3: 13 horas, 11 minutos.

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2: Le da la hora.
3: 13 horas 15 minutos.
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11: Le da la hora.
12: 13 horas 32 minutos.

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5: Le da la hora.
6: 14 horas, 7 minutos.

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15: Le da la hora.
16: 14 horas 36. Minutos.
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0: Amables oyentes, señoras, señores, buenas tardes. Aquí estamos, en la Casa de la Radio. Gracias, gracias por acompañarnos. Gracias por estar junto a Compacto Deportivo. El partido que va a disputar Real Potosí ante Bolívar en cuartos de final de la Copa Bolivia va a ser para tomarlo en cuenta, sí. Será el cotejo número 100, aunque ese compromiso se va a disputar en el certamen todos contra todos, todos contra todos, sí. Jefferson Rivas con el hat-trick, como dicen los especialistas, es el 31º jugador que convierte 3 goles con la casaca de Real Potosí. El último dato fue del 20 de noviembre del 2016, cuando Real Potosí le ganaba a Oriente Petrolero por 4-1. Y ahí estuvo presente Carlos Saucedo. Cariñosamente sus amigos le dicen caballo, sí. Y la víctima fue Guillermo Vizcarra. Solamente 4 jugadores vistiendo la casaca de Real Potosí convirtieron 4 goles, sí. El primero fue Cristian Reinaldo, allá por el 2002, cuando Real Potosí le ganó a Guavirá 4-0. Y fue la tarde inspirada de Cristian Reinaldo. La segunda vez fue el 11 de abril del 2004. Real Potosí 7, Blooming 1. Y para la anécdota, Martín Menacho marcó 4 goles, pero no los festejó el loco. Por respeto a Blooming, porque fue el club que lo vio consagrarse como futbolista. El tercero, el 10 de junio del 2007, cuando Real le ganaba a Real Mamoré 6-0, y Samuel Blanco Blanco, que en paz descanse, decía: nos quiten o no nos quiten el título, somos campeones en la cancha, decía Samuel Blanco, 4-0. Y la última vez fue el 29 de junio del 2008. Real Potosí le había ganado a Blooming 7-0. Y estuvo en una jornada inspirada Álvaro Gabriel Pintos. Por aquel entonces los hinchas de Real lo cuestionaban, le censuraban, habían pancartas en el ingreso al estadio pidiendo que se vaya, que no era útil para Real, pero les demostró. Y tengo una anécdota, por ejemplo, estuvimos ahí con Oscar y con Eddie Vázquez, sí. Si marca un gol más Álvaro Gabriel Pintos, suspendo la transmisión, dije, sí. Y el reverendo padre Eugenio Natalini, que me acompañaba, me honraba, al día siguiente me cruzo con él y me dice: Juan Carlos, lo suspendías la transmisión, pero así es, padre. Si dije, marca un gol, va a ser histórico, el primer jugador en convertir 5 goles, pero no marcó. Seguí nomás con la transmisión. Voy a la presentación de Emma, que me acompaña permanentemente. Gracias, sí, por su compañía. Buenas tardes, Emma.
1: Buenas tardes, Juan Carlos. Muy buenas tardes a los oyentes de Compacto Deportivo.
0: Bueno, el primer plantel de Nacional Potosí ya está rumbo a la ciudad de La Paz. Va a presentar un equipo alterno, sí. Alterno, sí. frente a Always Ready. Y tras la derrota del día de ayer de Totora Real Oruro, sí. Un empate le basta mañana al equipo millonario y será rival de Die Strongest. Hasta el momento ya están las llaves definidas. Aurora, Independiente Petrolero, Real Potosí, Bolívar. Hoy Nacional Potosí sabrá si es Oriente Petrolero o Guavirá. Y Die Strongest va a presentar un equipo alterno, porque le está dando más prioridad al cotejo del día domingo, cuando esté jugando a partir de las 15:00, nada más ni nada menos que ante Real, sí, ante Real, un partido importante, ¿no?, del día domingo. ¿Sabe cuántos partidos que Real no le gana al Tigre? A ver, ¿cuándo fue? El 1 de noviembre del 2014. Había sido la última victoria de Real ante Die Strongest. Qué paradoja, ¿no? Y le había ganado en La Paz 2-0. Y desde aquel cotejo es 23 partidos que Real no le gana a Die Strongest. Hay empates, sí, pero triunfos no. ¿Qué pasará el día domingo? Es probable que vuelva a defender el pórtico Cristian Martínez. Sí, es posible que vuelva. Juan Pablo Rioja no está todavía en condiciones para retornar. Y en los diferentes planteles, sí, no hay bajas para la jornada de este fin de semana. Estuve revisando lo que aconteció en la 20ª fecha. No. ¿Y cuándo se disputó la 20ª fecha? A ver, la 20ª fecha fue entre... El último partido fue el 18 de septiembre, cuando Independiente Petrolero en casa perdió ante San Antonio, 3-1, sí. Y en el certamen todo contra todo, sí. Ya hay autoridades para dichos compromisos, sí. A ver, ¿quién dirige Real Potosí Die Strongest? Don Gary Vargas, el ingeniero Gary Vargas. Y en el bar estará don Vladimir Rueda. Ese mismo día en Cochabamba van a jugar Aurora con Nacional Potosí, con el arbitraje del señor Mijael López. Y en el bar estará don Rafael Subirana, sí. Para los cotejos de los elencos potosinos. Hubo cambio de horarios y de días en los partidos de ida de la Copa Simón Bolívar. Le estaremos informando, sí. Vertir unas cuantas palabras lo resume lo que una persona o un deportista siente. Por ejemplo, anoche Lionel Messi dijo: es el día más triste de mi carrera. Se despidió de la selección argentina. Es el día más triste de mi carrera. Sí. Yo por ahí voy a apelar también a esa frase cuando diga: bueno, hasta aquí nomás llegué, pero Compacto Deportivo continúa, ¿sí? Porque todo tiene un ciclo, ¿no?, en la vida, ¿sí? Así es la vida. A propósito de la Copa Bolivia, pienso de que a partir de los cuartos de final la cosa va a ser un poco más seria, especialmente de los planteles, ¿no?, porque ahí ya es el partidos de ida y vuelta, sí, de tú a tú. O el mata-mata, entre comillas, como dicen. A ver, para que tenga una idea, anoche, por ejemplo, el plantel de ABB que perdió ante Aurora 2-0, presentó este equipo juvenil: Santiago Delgadillo, primer partido; Andrés Guillermo, Percy Áñez, Alejandro Camacho, Isaac Moñinedo, Esteban Condori, José Lauraiza, Vladimir Gómez, Adriel Guillermo, actúa así, John Jairo Flores y John Aleguín. No tengo la menor idea, por ahí es el hijo de John Aleguín, el exfutbolista. Pienso que es, sí, si no me equivoco, sí. Siguiendo los pasos de su señor padre, sí. Hoy se van a disputar tres partidos, los que concitan la expectativa será el de Oriente Fútbol Club Universitario. Va a presentar Fútbol Club Universitario un equipo mixto, ¿eh? Guavirá con 10 troncos y don Antonio Carlos Sago envió a los cachosos, entre comillas, ¿eh? Porque los integrantes del primer plantel permanecen en la sede de gobierno aguardando el cotejo de este día domingo. Ellos, pues la delegación de Die Strongest va a pernoctar acá en la Villa Imperial. El sábado ya van a estar acá, van a realizar una práctica en jornada vespertina y van a pernoctar en la Villa Imperial para aguardar el cotejo frente a Real Potosí el domingo, que será un asunto de compacto deportivo. Póngale una cortina, sí, y ya estamos. Tú y yo, ale, ale, ale, go, go, go, ale, ale, ale, arriba. ¿Le parece? Nos vamos a la primera pausa, sí. Su salud lo primero. Y cuando se torne, le voy a comentar para que usted añore, recuerde los 31 jugadores que marcaron 3 o más goles con la casaca de Real, sí. Porque de vez en cuando, ¿no, Emma? Apelo a esto, ¿no? Sí, de vez en cuando, sí. 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

A ver, las repercusiones de la despedida de Lionel Messi. Zlatan Ibrahimovic, sí, es uno de los seguidores de Lionel Messi. En su cuenta X dice: si yo fuera escritor, escribiría un libro titulado La lucha de Messi. Messi fue un luchador, un padre que llevaba solo a dos familias, que sin él serían desplazadas, Barcelona y Argentina. Nadie le ayudó. Jugué con él. Nunca jugó para sí mismo. Jugó por la reputación de Barcelona y Argentina. Ganó todo por ellos y salió victorioso. Pero lo bonito de esto es que hizo del Barcelona el mejor equipo y de Argentina la mejor selección. ¡Qué hermoso final! Si yo escribiera ese libro, sería millonario, ¿eh? Con algo de risas. Zlatan Ibrahimovic. Le da duro a Cristiano él. Sí, no es muy seguidor de Cristiano. A ver, ¿qué dice Cristiano? A ver, este mensaje de CR7 a Lionel Messi. Leo, tantos años defendiendo a tu país y una historia que quedará para siempre. Todo mi respeto por lo que has logrado con Argentina. Un abrazo, en pocas palabras, sí. Pocas palabras lo resume todo, ¿no? Cristiano Ronaldo, cuando dice todo mi respeto. Me acuerdo esa palabra de un colega, sí, de un colega. ¿Sabe qué? Lo voy a decir públicamente, para que vean, sí. Carlitos Flores, sí, con el que competimos cada fin de semana. En un día de esos encontramos, charlamos, platicamos y me dijo, cuando me invitó a su programa en Collasuyo, hace mucho tiempo, me dijo, sí, junto con Jaime Osvaldo Flores, mis respetos, Juanca, ¿eh? Reconociendo la tarea. ¿No? Bueno, mis respetos, como dice Cristiano. A ver, ¿qué más? A ver, ¿qué dice Zinedine Zidane? Sí. Pelé fue un rey, Maradona era pura magia. Cristiano Ronaldo ha tenido una carrera extraordinaria. Los números, la mentalidad y la constancia, una locura. Pero cuando miro el panorama completo, para mí solo hay un nombre, Lionel Messi, ¿se imagina? De Zinedine Zidane, ¿eh? Los elogios. A ver, ¿qué más? Las repercusiones sobre la despedida del Lío. ¿Qué más?

Ah, no, vuelta de cristiano, en pocas palabras, sí. Donde reiteré una jovialidad que su historia, pero más allá de la cancha, un respeto eterno, dice, conociendo la trayectoria, ¿no?, de Lionel Messi. Y otro, por ejemplo, dice, ¿sabes por qué no lo deseo el mal a nadie? Sí. Porque la naturaleza me enseñó que la fruta podrida se cae solo. Y Lionel Messi no fue una fruta podrida, dice un jugador de Sudáfrica, sí. Bueno, ahí están las cosas. ¿Qué más? A ver, aquí está otra. Sí. El liderazgo no se proclama, se demuestra. En el deporte lo vemos todos los días. Liderar es cuidar el proceso y el vínculo. No se trata de sobresalir ni de imponerse. Se trata de asumir el impacto que tenés sobre los demás. De cuidar el clima emocional y de sostener el proceso colectivo. El líder no es quien tiene más talento, es quien asume más compromiso. Capaz vos, un escritor, ¿eh? No se trata de...

0: sobresalir ni de imponerse. Se trata de asumir el impacto que tenés sobre los demás, de cuidar el clima emocional y de sostener el proceso colectivo. El líder no es quien tiene más talento, es quien asume más compromiso. Oh, Martín Capasodos. ¿Qué más? Bueno, ahí lo paramos, ¿eh? Interesante, ¿no? Especialmente de Cristiano. Pero Cristiano lo lleva mucha ventaja a Lionel. Eso tiene que estar consciente Leo, que solamente ha convertido 126 goles con la albiceleste, superándole a Batistuta, Maradona, Luque, a Kempes, sí. A muchos, sí. A muchos superando. Leo estaba con Antonella anoche ahí, sí. Quedará para el... Va a tener que pasar mucho tiempo para que otro jugador de la Argentina convierta, concrete 126 goles. Es mucho, ¿no? Mucho. Pedir, como en Real, porque va a tener que pasar años o décadas, si permanece Real en la primera división, superarlo al negro, ya. A mí también me dicen negrito, sí. A Darwin Peña. Pero esa es la historia, sí. Para eso es. A ver, ya me escriben los oyentes. Aquí me dice Juan Carlos desde Santa Cruz. Me escucha, José Luis, un abrazo. Me dice Juan Carlos, sigues compitiendo con tus cuates de competencia. Me dice, sí, sigo compitiendo, sí. La competencia nuestra de cada día, sí. Pero somos amigos, sí. Eso me dijo Carlitos Flor, nunca me olvido, sí. Es para recordar la gratitud, sí. Nunca me olvido, sí. No tengo yo adversarios en estos tiempos. Eso lo puede corroborar Emma, ¿no? Sí. No, sí. A ver, póngale música. Aquí están los hat-tricks de Real para recordar cuándo volverán a anotar goles, sí. Un hat-trick, sí. Solamente que Emita se perdió los hat-tricks, ¿no? El día de ayer. Qué pena, sí. Bueno, así es el fútbol. Pero primero están los compromisos. A ver, vamos, Emma. Bueno, a ver, para recordar, 19 de abril de 1998, cuando Real estaba por primera vez en la primera división, no ganaba, solo empataba y perdía. Hasta que ese día, Real Potosí le gana a Guavirá 4-2 y se presenta Pepe Peña para marcar 3 goles, el primero, uno mediante la pena máxima. El segundo, hat-trick, estuve en La Paz. 28 de octubre del 98, sí. Die Strongest 1, Real Potosí 3. Ahí tuve la oportunidad de conocerlo a don Juan Carlos Costa, San Lorenzo Carri. Sí, ahí tuve a Fernando Bustillos, tuve la oportunidad de platicar, sí. Pero por aquellos tiempos no tenía esa amistad, solamente estuve en el palco de prensa. Y fue la noche de Tomás. Tomás Gutiérrez le había marcado 3 goles a Marco Antonio Basero. Y pasaba al hexagonal de aquella final. Sí. El 6 de diciembre del 98, Real Potosí 6, Real Santa Cruz 1. Cristian Reinaldo, 3 goles a Hugo Justiniano. En el 99, Erlan Charata Sánchez. Real Potosí le ganaba a Guavirá, o empataba a Guavirá 3-3, sí, allá en la Caldera del Diablo. Y Erlan marcó 3 goles a Gustavo Nota. Y Gustavo Nota también, sí, defendiendo el arco de Real Potosí, se comió varios goles, hat-trick, sí. A ver, ¿cuántas veces lo marcaron a Gustavo Nota? A ver, vamos, sí, aquí está. 17, ¿por dónde anda Gustavo Nota? Uy, varias veces lo habían convertido a Gustavo Nota, más de 3, pero una noche para el olvido. Estuve transmitiendo con Raúl Angelo Porcel. El 17 de mayo del 2000, Blooming 9, Real Potosí 1, Víctor Hugo Antelo marcaba 5 goles, 8, 30, 42, 73, 85. Y Samuel Blanco me decía, tanta bulla, Juan Carlos, para perder. Sí, porque tirábamos cables, todo. Bueno, Líder Paz también le había ganado, había convertido 3 goles a Gustavo Nota, Alfredo Jara con la casaca de Wisterman, Ariel Mangiantini de Independiente Petrolero, 4 veces lo había marcado a Gustavo Nota. Ya. Y también se recibió de parte de Real. En el 2000, Alfredo Jara, Real Potosí 3, Real Santa Cruz 0, a Hugo Justiniano. El 12 de marzo de ese año, Real Potosí 5, Blooming 0. Alfredo Jara, otra vez, sí, fue el primer jugador en convertir en forma seguida un hat-trick a Sergio Galarza. 15 de abril de ese año, Real Potosí 3, Oriente Petrolero 2. Cristian Reinaldo, los 3 goles a Leonardo Fernández. 22 de octubre del 2000, Real Potosí 4, Unión Central 1. Alfredo Jara marcaba un hat-trick a Darío Rojas. En el 2002, 2 de junio de ese año, Real Potosí 4, Guavirá 0. Ah, como le comentaba, la tarde de Cristian Reinaldo. En el 2002, Real Potosí 4, Guavirá 1. Otra vez Cristian Reinaldo, 3 goles. 29 de marzo del 2003, Real Potosí 4, Oriente Petrolero 0, Pablo Antonio Salinas 3 goles, Leonardo Fernández el arquero. 2 de mayo del 2003, Real Potosí 8, Guavirá 1, Pablo Antonio Salinas 3 goles, 1 a Zahuat y otro a Cabello. Sí. 25 de mayo del 2003, qué partido este, sí. Real Potosí 5, Aurora 4. Rubén Aguilera, el paraguas, el paraguayo, 3 goles a Maltangliati. En el 2004, Real Potosí 7-1. La tarde que no festejaba Martín, porque había marcado 4 goles. Carlos Arias era el guardameta. 1 de diciembre del 2004, Real Potosí 5, San José de Oruro 2, Juan Pablo Gras. Cristian Bernardas, 2005. ¿Cuándo volveremos a comentar nuevamente de los hat-tricks, no? 2005, 15 de mayo de ese año, Real Potosí 6, Unión Central 0. Y en el arco de Unión Central estaba de Adorno, ya, Mauricio Adorno. Era muy jovencito, sí, actual guardameta de Tomayapo. Alfredo Jara había marcado a los 3. ¿O era el papá? 2005. Creo que era el papá. Sí, el papá. Al papá. No, nada que ver con el hijo. Mauricio también se llama. Aclaro, sí. Porque, a ver, 2005. Estamos en el 2026, 21. Sí. Y actualmente Mauricio Adorno todavía no ha pasado los 30 abriles. Sí. Al papá le marcaron. ¿Eh? A Mauricio Adorno. En el 2006. 9 de abril de ese año, Real Potosí 5, Unión Central 1. La víctima fue Rolando Galarza. Y cuando vino Rolando Galarza en el 2002 a defender el pórtico de Real Potosí, los hinchas no le perdonaban. Y Rolando se fue nomás, sí. Se fue, recomendado por su tío. Usted sabe cómo protestan los hinchas. 13 de agosto del 2006, Real Potosí 4, Universitario 3, Alfredo Jara. Recuerdo en aquella jornada del 2006, sí, las transmisiones las realizábamos desde las graderías, sí, desde las graderías, sí, porque no habían cabinas, estaban en pleno trabajo de infraestructura, ¿eh? Sí. Andábamos con sombreros, sí, con Dilber Soria, quien les habla, Oscar Eri en el campo de juego, nosotros al medio del público, se imagina, sí. Y los amigos de Cotapri instalaron las líneas, todo, no había energía eléctrica, bueno, pero nos dábamos modos. 2007, 8 de abril, Real Potosí 6, Bolívar 2, para no creer, sí. La mayor goleada de Bolívar ante Real. Fernando Brandán marcaba 3 goles. A Joel Sayas. Y en esa jornada que les recuerdo, Real Potosí se consagra campeón en cancha. Real 6, Real Mamoré 0. Luis Lugo. tuvo que recoger el balón 6 veces. Darwin Peña había marcado 4. En el 2008, PRI 11 de mayo, Real Potosí 8, Real Mamoré 0. Álvaro Gabriel Pintos, 3 goles a William Portillo. Otra vez, sí. Esta vez el abuelo. Cariñosamente le decían, era mucho más joven que yo. Luis Sillero, el de las canas blancas, pero tenía ganas. 11 de mayo del 2008, Real Potosí 8, Real Mamoré 0. Otra vez Portillo. ¿Cuántos goles a Portillo? 16 goles. Por ahí una pesadilla para Portillo, ¿no? No voy a Potosí más. A ver, 29 de junio del 2008, cuando dije un gol más de Álvaro Gabriel Pintos y dejo de transmitir. Y el reverendo padre Eugenio Natalini, que anda descansando en el reino de Dios, sí. ¿Lo suspendías, Juan Carlos? Sí, sí, padre. A Pablo Lanz, 2010, Cristian Ruiz, 24 de junio del 2010, qué partido. Bolívar, digo, Real Potosí, 5. Y Bolívar, 3. 2 goles a Carlos Arias y 1 a Marcelo Robledo. Oh, defendía el pórtico de Bolívar, Marcelo el loco, está sin pega. 26 de agosto del 2012, uno de los mejores delanteros que vino a Real. ¿Se acuerdan de Carlos Alberto Newman, el paraguayo? Real Potosí 4, San José de Oruro 1. A Barahona, el arquero. Después Newman se fue, ¿dónde? A Viste, de Viste, y Strong, que sí. 2012, 28 de noviembre del 2012. Real Potosí 4, Oriente Petrolero 1, Diego Cardoso. Los 3 goles lo marcó a Sebastián Britos. 2015, 9 de diciembre, Federico, ningún Federico. Federico Flores, ahí ya comenzaron las demandas para Real. Federico fue uno de los primeros. Real Potosí 6, Oriente Petrolero 1, 3 goles a Guillermo Vizcaza. ¿Será que va a Bolívar, Guillermo? 2016, 19 de febrero de ese año, Carlos Eduardo Vargas marcaba 3 goles a Guillermo Vizcaza. 16 de abril del 2016, Real Potosí 4, Blooming 1. Y ahí las demandas, era un buen delantero Antonio Rojano, el jujeño, sí. Ahí comenzaron ya las demandas a Hugo Suárez. Y el penúltimo fue Carlos Saucedo, a Guillermo Vizcaza. Y anoche, Jefferson Rivas, sí, marcó el hat-trick. Hasta ahí está la historia, amigos, sí. ¿Cuándo volverán? ¿Qué tiempo hace 2016? ¿Cuántos años no estuvo en la primera división Real Emita? 4, ¿no? 22, 23, 24... 25, 4 años, ¿no? Sí, 4 años. Bueno, vamos a la pausa. Gracias por acompañarnos para recordar los hat-tricks. ¿Cuántas veces le marcaron a Real hat-tricks? 29 veces, sí. ¿Quién fue el último en convertirle un hat-trick a Real? ¿Quién fue? Ah, Yair Reynoso. El 6 de diciembre del 2020, Real Potosí 3, 10 Strongest 5, y el arquero era Gustavo Salvatierra. 9 minutos mediante la pena máxima, 47-50. Fue la última vez que le marcaron un hat-trick. Hat-trick. Bueno, vamos a la pausa. Y ya vuelvo. Su salud, lo primero. 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A propósito de rivalidad en los programas, por ejemplo, a ver, en La Paz, eran de cuates, de amigos, don Grover Echavarría y don Juan Carlos Costas, pero cuando ellos transmitían, se olvidaban de la amistad. Es igual que en el fútbol, ¿eh? ¿Sí? ¿No? se dicen de todo en un partido de fútbol y cuando termina el mismo vuelven a ser cuates, ¿no? Así es la vida, sí. Bueno, así son las cosas, ¿qué pasa? Ah, por ejemplo, en Cochabamba, en cierta época, había una rivalidad entre Fernando Romano y Orlando Álvarez, ¿eh? Fernando, en Santa Cruz de la Sierra, una rivalidad, sí. Bismarck Kleiner y Bernardo Silva Serrano. O en la Argentina, por ejemplo, a ver la rivalidad. Juan Carlos Morales por una parte y Víctor Hugo Morales por otra parte. El turco hueve, así es la vida. Claro, nadie tiene ahí en este trabajo de la radio la exclusividad. Nadie. Sí. Bueno, vamos a la pausa. Ya vuelvo. Ya dije de su salud, ¿no? Sí, vamos a la pausa, Mita.
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0: Luego, a ver, luego le informo de los cambios de la Copa Simón Bolívar, de la Copa Simón Bolívar. Es Compacto Deportivo, un programa. Bueno, a ver, me dice, Guarango, ¿cuándo invocará un hat-trick? No, difícil. Ahí está. Me están escribiendo los oyentes, a ver qué dicen, sí. Un hat-trick. ¿Quién habrá sido el inventor de ese término, no? Porque que yo recuerde, por ejemplo, Heribert Zimmermann, allá por el año de 1954, cuando este parroquiano tenía un año, días, decía Heribert, golazo. Golazo, jugadorazo, partidazo, decía, sí. A ver qué dicen. Ay, sobre el estadio, pero sí, va a haber mejoras, el amigo, sí. A ver, ¿será cierto? Dice, René Joaquino no quiere el progreso de Potosí. En las últimas horas se pudo conocer que el gobernador René Joaquino no quiere que ningún equipo clasifique a un torneo internacional porque afectaría directamente su imagen. Se avecinan duras críticas a nivel nacional e internacional contra el gobernador, ya que el estadio Víctor Agustín Huarte tiene muchas falencias por la pésima gestión en mantenimiento. A solo 3 meses de terminar la gestión, René Joaquino y el CDD no quieren que ni Real ni tampoco Nacional clasifiquen, no creo, sí. Porque, atentamente Cristian Col, que me dice, ah, ¿dónde, por dónde anda Cristian? Sí, en la razón. Pero tengo entendido, si miente don el señor Ali, pierde credibilidad. Dijo don Ali que están viniendo expertos, sí. Si miente el señor Ali, le digo, lo voy a decir públicamente, doctor, abogado es, ¿no? Sí, abogado, algo así. Doctor, señor abogado, usted es un mentiroso y usted como hombre público no tiene palabra. Así que usted está perdiendo credibilidad, señor Ali. Pero él me dijo que ya el mismo ingeniero, el encargado, me manifestó que se han adquirido abonos, sí, para el tratamiento, sí. 3 ingenieros, pero habrá que esperar todavía, porque ¿cómo tendría que cambiar de opinión de don René Joaquino si es uno de los mentores allá por el 2002 de pedir a la población o a los habitantes de San Clemente para que mejoren sus fachadas y que cambie de discurso? Bueno, sería demagogia, don René. Bueno, digo, sí. Pero eso también me enteré. Pero habrá que esperar. Le daremos tiempo al tiempo. Hablemos de Nacional Potosí. Siguen escribiendo, sí. Bueno, luego les doy la respuesta. Aquí está. No, yo creo en la palabra del señor Ali. Del señor Ali, sí. Eso me dijo públicamente. Hágame, concédeme una entrevista, le dije. No, primero que llegue todo el material, etcétera, etcétera, me dijo. Confío, porque cuando una persona miente o esquiva, así sea una autoridad, todo, sí, pierde credibilidad. Y cuando una persona se despoja de ese valor, ya no es la misma persona, ¿eh? Pierde espacio en la sociedad, ¿sí? Es igual que cuando uno deposita su palabra y lo tiene que cumplir, ¿no? Así es. Bueno, sí. A ver, vamos. Dailer Gutiérrez anticipa que va a presentar un equipo alterno. Aquellos que no jugaron, como Rodrigo Ávila, Jesse Martínez, Eric Cano, Kevin Quiroz, sí. Bueno, la mesa está servida para Always Ready, sí. Esta es la palabra de Dailer Gutiérrez, sí. ¿Cómo es la vida, Dailer? Y a propósito, hace un resumen.
1: José, en realidad el ser humano está de paso en esta vida, ¿no? Y tiene que tratar de vivirla de la mejor manera, disfrutar en el buen sentido, lógicamente asumiendo retos, responsabilidades, tomando conciencia de que no siempre las cosas van a ser como uno quiere, pero lógicamente somos personas de poder adaptarnos a todas las situaciones que vienen pasando y tratar, como le dije anteriormente, de vivir de la mejor manera, tomando conciencia de todos nuestros actos.
2: No cabe la menor duda, Dailer, porque la vida no es una línea recta para nadie y uno tiene que estar en la viga del equilibrio, inclinarse a la derecha, tirarse un poco a la izquierda, pero con la fortaleza que uno tiene puede sobrellevar, en este caso en el fútbol, las adversidades.
1: Totalmente, totalmente de acuerdo con las palabras, don Carlos, por el hecho de que, sobre todo, tenemos que tratar de tener un equilibrio mental, ¿no? Para saber asumir las situaciones.
2: Controlar las emociones.
1: Totalmente, sabiendo de que no siempre las cosas van a marchar, como decía anteriormente, de buena manera. Y asumiendo también y haciéndose cargo de las cosas que venimos desempeñando en todo sentido. En este sentido, pues, en este aspecto pienso que en lo deportivo mucho más sabiendo que son situaciones que a veces no se pueden controlar. Si bien las trabajamos, las entrenamos, pero ya durante el juego, pues hay algunas acciones que nosotros como cuerpo técnico ya quedamos al margen, más allá que podemos prevenir, estar atentos a algunas situaciones, pero los que controlan dentro del juego, pues, justamente son ellos, ¿no? Los jugadores.
2: Bueno, ¿cuál es el itinerario que va a cumplir Nacional?
1: Nosotros estamos viendo la manera de poder viajar el día de mañana a la ciudad de La Paz para poder enfrentar el día jueves a Always allá y de ahí ver la opción de poder pasar directamente a la ciudad de Cochabamba para esperar el partido del próximo domingo frente a Aurora, que ya es por liga, ¿no?
2: Bueno, porque el torneo que se viene disputando todo contra todos, las chances están intactas.
1: Si bien no estamos en este momento, no estamos en zona de clasificación a algún evento internacional, usted bien lo decía, las situaciones nos permite a pensar que podemos buscar algo importante para el club. No estamos lejos.
2: Además, ya tuvo una experiencia, Dailer.
1: Totalmente. El 2024, recuerdo que más o menos agarramos el club en la misma situación y terminamos clasificando a una sudamericana. Entonces, no es ajeno para nosotros este tipo de situaciones, pero lógicamente los tiempos, los años son diferentes. Vemos que tenemos un plantel como para poder
2: disputar, competir,
1: como siempre lo he dicho, ambos torneos. Nos toca primero jugar por Copa, a Dios gracias, ya clasificados, faltando una fecha. Y también nos permite poder hasta buscar dar algún descanso de recuperación a algunos jugadores que vienen jugando continuamente para pues también poder disputar el torneo largo de la mejor manera y podernos meter en sitio de Copa.
0: Bueno, claro, las apreciaciones de Dailer. Van a jugar un equipo alterno, pero mirando a los dos frentes, ¿qué piensa Maximiliano Núñez? Que Maxi va a continuar en Nacional Potosí. Tiene contrato hasta el mes de junio del próximo año. Sí, esta es la palabra de Maxi.
3: Bueno, todo, buen día, Juanca. La verdad que sí, como dice usted, exigente cada tres días, así que bueno. Lo importante es que tenemos un buen plantel, numeroso, con mucho recambio, así que eso es importante y preparado para el partido de Always Ready, que va a ser duro, y después pensar en el torneo local, que es importante y va a ser un partido duro también con Aurora en Cochabamba, pero primero el partido con Always Ready el jueves.
2: Bueno, porque El partido que se va a disputar este día jueves y el próximo día domingo, quieras o no, va a ser el reencuentro nuevamente con la victoria.
3: Sí, la verdad que sí. Bueno, como dice usted, venimos bien en la Copa, eso es importante, pero no hay que relajarse. Por más que estemos clasificados, es un partido duro, Guarrey, y bueno, pensando en ese rival y después pensar en el torneo local que es importantísimo nosotros para seguir sumando y meternos en zona de clasificación de Copa Internacional, que es lo que todos queremos, y bueno, son esos partidos clave que te dan esa importancia de poder seguir creciendo como equipo y bueno, pelear arriba para una clasificación a la Copa Internacional.
2: 10 partidos que van a ser decisivos.
3: La verdad que sí, 10 partidos decisivos, jugando cada 3 días también, y bueno,
2: hay maratónico.
3: Maratónico, descansar, comer bien, y bueno, estar preparado para cuando toque, para apoyar, ayudar al equipo en lo que sea, así que bueno, la verdad que tenemos un buen grupo, eso es importante, un buen cuerpo técnico, así que tenemos todo para luchar hasta el final.
2: Personalmente, ¿cómo anda Maxi?
3: Bien, Juan, gracias a Dios, bien. Así que bueno, ya en predisposición para el equipo y bueno, Dios quiera que de acá en adelante salgas las cosas de la mejor manera.
0: Hasta ahí, Juanca me dice, ¿no? Juanca, sí. A ver, uno que tuvo paciencia, un jovencito. La paciencia es una virtud, sí, una virtud. Y es saludable para el alma, la paciencia, sí. Tenga paciencia usted, señor, que conduce su movilidad, sí. Ven el semáforo rojo y siguen piteando, siguen bocineando. No, tenga paciencia, así va a gozar, va a estar compartiendo con la familia. ¿Qué es eso de estar estresado? ¿Sí? Sebastián Álvarez, sí, estuvo y ahora bajo el mando de Dailes Gutiérrez es acompañante de Eduardo de Miquel. Esta es su palabra.
4: Sí, uno trabaja para jugar, ¿no? Quizá cuando llegué no tuve las oportunidades que quería, yo vine a jugar y ahorita gracias a Dios se me está dando, pero eso es gracias al, como usted dice, a la perseverancia, al trabajo diario y nada, gracias a Dios me están saliendo bien las cosas.
2: Bueno, y eso a uno le da más tranquilidad, le motiva mucho más para seguir demostrando su calidad de juego.
4: Sí, como le digo, yo vine aquí a jugar, vine a demostrar mi fútbol, a hacer las cosas bien y como le digo nuevamente, gracias a Dios las cosas me están saliendo como yo quiero, pero eso es gracias al trabajo, ¿no?
2: Bueno, y cosas del destino también, ¿no? Esta es la segunda vez que juega con un hermano en el mismo plantel.
4: Sí, ya lo tuve a Gilbert ahí en Oriente y ahora me toca tenerlo a William y la verdad que es muy, muy contento, ¿no?, de compartir vestuario con y equipo con mi hermano.
2: Solamente falta compartir con Eduardo.
4: A Eduardo ya lo tuve en la selección ya, pero igual en un equipo profesional, no, sí. No, así que yo creo que más adelante quizás se nos pueda dar.
2: Bueno, se pueda dar, pero ¿está cómodo acá?
4: Sí, la verdad que me siento tranquilo, feliz, contento, ahora que estoy jugando más contento todavía, porque uno cuando juega se siente más motivado y con ganas de ganar todos los partidos, ¿no?
2: Porque Nacional ahora tiene que estar al frente mirando la o siguiendo compitiendo en la Copa Bolivia y en el torneo todo contra todos.
4: Sí, para eso nos estamos preparando, ¿no? Para cada partido que nos toque, y si me toca estar, dar todo, y al que le toca estar, no, creo que todos nos entrenamos igual y estamos preparados para los dos torneos, pelearlo hasta para llegar y conseguir buenas cosas, ¿no?
2: Gracias.
0: La opinión, se escuchaba como fondo, ¿no? Sí, le encanta a Nelson Amarilla escuchar música a todo volumen lo escucha, sí, bueno, ahí está. A ver los cambios de horario, sí, por último, a ver, siguen ahí. Ah, me manda otro, sí. En los deportes un chipleto, tripleta conocido con su nombre en inglés, Hack Trick, me escribe el señor del 60-45-51-76. No estoy solo, eso es lo que me motiva mucho más. Gracias, sí. Pero no dice su chapa. ¿Cuál es tu chapa? Sí, ya, sí. Lo importante es que nos acompañan, Emma, ¿no? Sí. Dice, es lograr un objetivo, por ejemplo, en el fútbol, un gol del juego en total de 3 veces. El origen del término inglés se remonta al cricket. ¿En qué deporte es el cricket? Sí. Al rugby, donde se premiaba con un sombrero o con una cosa, qué interesante, al lanzador que conseguía la hazaña de eliminar a 3 bateadores. Sí, el rugby. de manera consecutiva, un suceso poco común. Fue en 1958 cuando se dio por primera vez la hazaña a manos de Hetfield, como usted, yo tengo problemas con la glotofagia, Hartman, Stevenson. Pero no fue hasta 1878, cuando en la publicación Die Sportman se utilizó por primera vez en prensa escrita el término hat-trick. Su análisis etimológico, hat, sombrero, trick, truco, gracias amigo, lo que me desasna, provienen de la magia y el hecho de sacar objetos o animales del sombrero. Fue esa, dice, ¿qué más? Fue esa relación entre sombreros o gorras las que terminaron por arraigar el término en el ámbito deportivo. Muy amable amigo, amable oyente. A Luis Escalante. Ah, está bien ilustrado, Lucho. Está muy ilustrado, Emita. Sí, ya me dice, hasta aquí nomás. Un gracias, Luis. Primera vez que me escribe, pero con algo que me desazna. Me desaznó. Un gol para Luis. Para Luis, ¿no? Sí. ¿Cómo se llama? Un ratito, Emita. Tenga. Uy, ¿cómo se llama? Luis Escalante. 1. Juan Carlos Mendoza, 0. Gracias. Buenas tardes. Permiso.
5: 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Como siempre, ha sido un gusto haberles acompañado en una tira más de Compacto Deportivo por Radio Clásica 92.5. Un similar encuentro el día de mañana. Que tengan buenas tardes. Permiso. ¡Ale, ale, ale!
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6: le da la hora.
7: 16 horas 7 minutos. 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
2: Le da la hora.
3: 16 horas 15 minutos.
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11: Le da la hora.
12: 16 horas 33 minutos.
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2: Le da la hora.
3: 16 horas 45 minutos.

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7: le da la hora.
8: 17 horas, 7 minutos.

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13: le da la hora
14: 17 horas 31 minutos.

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5: Le da la hora.
6: 18 horas 14 minutos.
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5: Le da la hora.
6: 18 horas 14 minutos.

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11: Le da la hora.
9: 18 horas 31 minutos.
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1: Le da la hora.
2: 18 horas 44 minutos.

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7: le da la hora
8: 19 horas 9 minutos.

Here Without You, aquí sin ti, es el clásico, porque ya es clásico de Three Doors Down y data del año 2003. Sí, 2003. ¿Cómo pasa el tiempo? El vocalista Brad Arnold explicó que escribió pensando en los momentos de soledad en la carretera cuando uno está conduciendo y se siente solo. Y también él pensaba en su esposa, aunque aclaró que trataba sobre el sentimiento universal de extrañar a alguien. Y a pesar de que el público la percibe como una balada triste, Arnold reveló que la ideó como una canción alegre sobre la paz de sentir que esa persona te acompaña en los sueños. Y durante la guerra de Irak, la canción se convirtió de manera espontánea en un himno para los soldados desplegados y sus familias que sufrían la distancia. Por eso ustedes pueden ver algunos videoclips justamente cuando se reencuentran con las familias y hay imágenes donde justamente ellos lloran. Y es terrible este tipo de situaciones, ¿no? Por diversos motivos, a veces algunos se tienen que alejar de la familia y al escuchar una de esas canciones pues rompen llanto. Y así hemos querido arrancar el programa del día de hoy, 7 de octubre, miércoles. Bienvenidas y bienvenidos, acomódense, disfruten, prepárense para escuchar grandes clásicos. 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El día de hoy, aunque ustedes no lo crean, hay mucha gente que está de cumpleaños. Varias estrellas que están celebrando su cumpleaños, entre las más conocidas, hay 7 en realidad que he logrado ubicar, así es que el día de hoy vamos a estar recordando algunos datos interesantes de estos señores. Va a ser de voladita, así es que no vamos a entrar en muchos detalles de la vida de los artistas debido a la cantidad de artistas que están de cumpleaños y que queremos celebrar su vida. Y por eso hoy vamos a recordarlos con varias canciones de ellos y algunos datitos interesantes. Así es que por favor, no te vayas a mover, acomódate y prepárate para disfrutar de estas que son grandiosas canciones. Y una de esas, por ejemplo, es la que voy a presentarles a continuación y viene con una agrupación muy conocida. Ustedes se van a acordar de, por ejemplo, The Sunshine on TV. The Sun Always Shines on TV, así es el título correcto. También, también te vas a acordar de Take On Me. Te hablo de la agrupación Aha. Esta canción que viene enseguida forma parte de la película James Bond de 1987. Y, por ejemplo, hubo una tensión con John Barry, la colaboración entre la banda y el legendario compositor de James Bond, John Barry, fue muy difícil y esto provocó que existieran 2 versiones, la orquestal de Barry usada en la película y la versión pop de Aha, incluida después en su álbum Stay on These Roots. Antes de elegir a Aha, los productores consideraron al dúo británico Pet Shop Boys, quienes compusieron una maqueta que luego transformaron en su canción This Must Be the Place I Wait Years to Live. Dirigido por Steve Barron, el video mezcló imágenes reales de la banda tocando en el famoso 07 Stage de Londres con fotogramas de la película calcados e insertados fotograma a fotograma, una técnica muy costosa y avanzada para esa época. Paul Walker, el guitarrista del grupo, compuso el tema principal capturando la esencia clásica del synth pop de la década de los 80, combinada con la potencia vocal en falsete de Morten Harket. ¿Y quién no quiere escuchar de vez en cuando una canción de estas que nos trae grandes recuerdos y nos hace pues viajar en el tiempo? Y hoy vamos a viajar en el tiempo, sí señores. 1987. Aquí está la agrupación Aha, The Living Daylights. Sigan con nosotros. Bienvenidas y bienvenidos.

del soundtrack de la película James Bond, el agente 007, ahí estaba Hot the Living Daylights. Un recuerdo, un buen recuerdo. Y con esta canción de fondo todavía en la parte final, saludos para la gente de Librería Distribuidora del Corcho que está trabajando tempranito. 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Llega el momento, damas y caballeros, de que todos ustedes puedan conocer a uno de los artistas que está de cumpleaños hoy. Forma parte de la agrupación Kansas. Y de seguro vas a recordar a David Hobb, el guitarrista y bajista estadounidense que tocó en esta banda llamada Kansas hasta la primera separación de la banda en 1981. Después de que los miembros de Kansas se separaron, Hobb se convirtió

el cristianismo y junto a Kerry Livgren formaron la banda de rock cristiano AD en 1983. Y con este grupo Dave grabó varios álbumes. Y en la actualidad Cobb es un sacerdote anglicano y es miembro de la iglesia anglicana Emmanuel. Y el día de hoy lo vamos a recordar en Kansas con obviamente la mejor canción, creo yo. Aquí está Dust in the Wind.

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2: Estamos de retorno rapidito, ¿sabes por qué? Porque tenemos que hablar de otro artista que está de cumpleaños el día de hoy, cortito. Kevin Michael Goodlin, nacido un 7 de octubre de 1945, cantautor, baterista y director de videos musicales inglés. Cantante y baterista de la banda de art rock 10cc y posteriormente formó parte del dúo Godly y Cream junto a LOL Cream. Y no puede faltar el día de hoy otra de aquellas canciones magníficas que ha tenido su momento en la historia del mundo. Pero a ver, escucha un poquitito de cuáles eran algunas de las canciones que tenía esta agrupación. Por ejemplo, este Feel the Love, que es parte de la historia de 10cc y de Kevin Michael Goodlin, que nació el 7 de octubre. Mientras estudiaba en la Escuela de Arte de Manchester, Goodlin conoció a su futuro compañero creativo, LOL Cream. Goodlin se unió al grupo de R&B The Sabres, que más tarde se convertiría en The Magic Lanterns, y al igual que Graham Goldman, crecieron en hogares judíos, aunque Goodlin restó importancia a la influencia del judaísmo en su vida y obra en años posteriores. No me considero judío, me considero judío así. Hay una distinción, nunca se me ocurrió realmente. Y en la misma entrevista describió su religión como arte y música. Participaron en varios grupos, como los Mockingbirds, Hot Legs y posteriormente 10cc. Este señor fue compositor, vocalista principal y tocó la batería, la percusión y los teclados. Godly Cream grabaron 4 álbumes de estudio con 10cc. En 1977, al comienzo de la grabación del 5º álbum de estudio de la banda, Deceptive Bent, poco impresionados con las canciones de sus compañeros Eric Stewart y Graham Goldman y deseosos de trabajar en otros proyectos fuera de la banda, Godly y Cream la abandonaron. Y hoy vamos a celebrar el cumpleaños de Kevin Goodlin y vamos a hacerlo con una de las mejores canciones de 10cc. Aquí está el I'm Not In Love. ¡Felicidades, Kevin!

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2: Le da la hora.
1: 19 horas 36 minutos.
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5: Le da la hora.
1: 19 horas 40 minutos.
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Las Bangles tiene curiosidades bastante fascinantes dentro de esta canción. Fue escrita por Prince, sí, por Prince, pero firmada bajo el seudónimo de Christopher para no usar su nombre real y ver si el tema triunfaba por sí solo. Ah, qué bueno. Prince la creó en 1984 pensando en el grupo femenino Apolonia, Apolonia Six, pero terminó desechándola y ofreciéndosela a los Bangles 2 años más tarde porque le encantaba su canción Hero Takes a Fall. Cuando Manic Monday alcanzó el puesto número 2 en la lista Billboard Hot 100 de Estados Unidos, el sencillo que ocupaba el puesto número 1 era Kiss, también compuesto e interpretado por Prince, imagínate. Prince decidió regalarles el tema y se reunió con ellas. Hubo rumores de un supuesto coqueteo o atracción hacia la vocalista Susanna Hobbs, algo que ella misma restó importancia, calificándolo de situación curiosa e incómoda en su momento, mientras el resto de la banda lo veía simplemente como cosas de Prince. Tras la muerte de Prince el año 2016, el patrimonio del artista publicó en 2019 la versión de estudio original grabada en demo con la voz guía de Prince, la cual vio la luz en el álbum Originals. Y así nos vamos enterando de estos datos curiosos e interesantes que a veces muchos decimos, ¿cómo es posible que estos artistas hayan tenido semejantes canciones y no las hayan cantado ellos, sino más bien hayan decidido otorgárselas a otros artistas, y en este caso a las Bangles? Pero así son los artistas, ¿cierto? Atentos porque enseguida vamos a estar conociendo a Michael W. Smith, otro de los artistas invitados al programa. 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
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Hora de escuchar a otro gran artista. A ver, escuchen esto. El nombre de este señor es Michael W. Smith. Majesty. Esta canción es Majesty. Y hoy les voy a contar un poquito de este señor que también está de cumpleaños el día de hoy. Michael W. Smith nació un 7 de octubre de 1957. Cantante, compositor estadounidense, galardonado con el premio Grammy. Michael es uno de los artistas con más álbumes vendidos y con más influencia en la música cristiana contemporánea, y también ha conseguido un considerable éxito en la industria musical en general. Smith ha sido premiado 3 veces con los Grammy y ha ganado 34 premios Dove. En el transcurso de su 24º año de carrera artística, vendió más de 13 millones de álbumes y ha grabado 29 canciones número 1, 14 álbumes de oro y 5 platinos. Ha recibido el Premio Musical Americano y, por otra parte, ha sido nombrado uno de los hombres más guapos por la revista People. Sería, vamos a disfrutar una de sus grandiosas canciones. Permítanme. Aquí está Michael W. Smith, I Will Be Here For You. Michael. Sí, Michael W. Smith. Mil felicidades a la distancia.

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Hemos retrocedido hasta 1997, los Bee Gees, este gran éxito que marcó el regreso triunfal de la banda a la cima musical. Barry Gibb ideó la melodía principal de la canción mientras dormía. Su hermano Maurice Gibb creó los sonidos de la introducción y caja de ritmos en la cochera de su casa, y por ahí se nota un poco. Al llegar al número uno en el Reino Unido en octubre de 1987, los Bee Gees se convirtieron en el primer grupo en lograr un sencillo en el puesto número uno en tres décadas distintas: los años 60, los 70 y también en la década de los 80. La canción permaneció 4 semanas en el primer puesto británico, impidiendo que el famoso tema Fate de George Michael alcanzara la máxima posición durante esas 4 semanas. Los hermanos Gibb ganaron el prestigioso premio de la Academia Británica de 1987 a la mejor canción musical y lírica por este tema en el premio Ivor Novello. Y la foto de la portada del sencillo muestra a los integrantes en el círculo de piedras de Castle Ring, situado en el distrito de los Lagos de Inglaterra. Y a pesar de arrasar en Europa, la canción apenas llegó al puesto número 75 en la lista de Billboard, llegó al número 75 en el Hot 100, debido al rechazo que aún sufría la música disco en el mercado estadounidense tras el declive de finales de la década de los 70. Vamos a cerrar esta primera hora, y ¿sabes con qué lo vamos a hacer? Pues con un artista español. Su nombre es Teo Cardalda y lo van a recordar porque él formó parte de la agrupación Cómplices.

José Teodomiro Cardalda Gestoso. Ese es su nombre completo. Músico español conocido por su pertenencia a los grupos musicales Golpes Bajos y Cómplices. Nació un 7 de octubre de 1962. Nació en el barrio de Bouzas, en Vigo. Su padre provenía de Villajuan, en Villa García de Arosa. Cardalda estudió en el Colegio Labor y más tarde en el Colegio Nebrija. Comenzó en la música precisamente con el grupo Golpes Bajos junto a Germán Copini, que ponía la voz, en 1982. La relación entre ambos partía de la época en la que estudiaban en el Colegio Nebrija de Vigo. Inicialmente componían un dúo al que luego se incorporaron Pablo Novoa y Luis García. Y su canción más recordada de esa época es Malos Tiempos para la Lírica. Cómplices sería la siguiente aventura musical, y esta vez en compañía de su pareja. Ella era María Monsonis, aunque al comienzo, en 1987, el grupo estaba formado por 4 miembros. Pues luego se incorporaron Pablo Novoa y Luis García. Y que tu silencio traiga. Este grupo no tardó mucho en convertirse en un dúo, y Es por ti, Los tejados o Cuando duermes, que son algunas de las canciones más conocidas de la pareja. Y también interpretaron la banda sonora de la serie Nada es para siempre, rodada en Galicia a comienzos de la década del 2000. En 1997 Teo probó suerte en solitario sin mucha fortuna. Más tarde retomaría Cómplices, pero seguiría en solitario publicando a veces en 2001, cuando María decide abandonar el grupo. En el año 2003 sacaron un disco con sus grandes éxitos en directo, en un concierto en el que interpretaron sus grandes temas.